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0: a su casa. Una voz le dice a su familia:
1: será mejor para todos que de lo sucedido ni palabra.
0: Que no hablen más. Que deben callar. Que no hablen más. Que tienen que callar.

Allí yacía en el borde de una acera tirado, reposaba un desecho barrido hacia el alcantarillado. Levantóse con cara amarilla, despertaron ella una farola, díjole hablándole de usted: oiga, perdone, busco un bar el más cercano. Él creyó entender, siga recto, el de la esquina está cerrado. Siguió su curso y echó mano al bolsillo, sacó un pito y miróse sus dedos y viose los ultramarillos. No dudó en echarse otro a la boca, los avisos de muerte en el paquete, por lo que se ve no importan. Optó por entrar en otra tasca y darle al frasco, y un poco ofuscado se empezó a comer el tarro. Se imaginó coger a un rapper de estos guaveras, medio

Medio muerto, medio vivo, con talento en este macabro intento de feliz cuento. Así otra noche de este fantasma, sin alegrías ni penas, anda cumpliendo condenas, buscando respuestas, se fue dando portazos, por no partirse la crisma en pedazos, echando el humo por la boca. ¿Quién gobierna esta cabeza loca? ¿Cuál ciudad sin ley cuando se desboca? Lamentando cada oportunidad perdida, relamiendo las heridas, y así anda, resoplando por la vida, suspirando, tomando aire, tropezando con bordillos en la calle, doblando esquinas, no espero a nadie, cortando el tráfico, volver a casa arrepentido no es trágico, en la calle suena W y eso es mágico, llora un ladrón con talento, asaltando el firmamento, robando estrellas, borrando las huellas, disimulando nuestras miserias, sin problemas que nos desborden, sé que el universo pone las cosas en orden, la conciencia me está gritando algo, que venga demostrándole al mundo lo que valgo, siempre pago lo que debo y lo que bebo, nada nuevo, me muevo, paso el relevo, agárrame si me elevo, vuelvo, haciendo saltar las alarmas, preguntándome dónde estaban las cámaras, que no las ves pero te graban, las desafío escribiendo mi nombre, parece que el genio sea la razón de ser del hombre y sea donde se libre de la agonía, yo ando buscando armonía, siempre y cuando jamás nos falte compañía, y así encontré a Havoc y a Hate, tres historias de película en tu cine.

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0: de vacío en el mercado, la cual permite que su marido tenga erecciones más constantes y duraderas, ¿usted qué me diría?
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Para nosotros, la tierra es la madre, la vida, la memoria y el reposo de nuestros anteriores, la casa de nuestra cultura y nuestro modo. La tierra es nuestra identidad. En ella, por ella y para ella somos. Sin ella morimos, aunque vivamos todavía. La tierra para nosotros no es solo el suelo que pisamos, sembramos y sobre el cual crecen nuestros descendientes. La tierra es también el aire que, hecho viento, baja y sube por nuestras montañas. El agua que los manantiales, ríos, lagunas y lluvias, vida se hacen en nuestras siembras. Los árboles y bosques que fruto y sombra nacen. Los pájaros que bailan en el viento y en las ramas cantan. Los animales que con nosotros crecen, viven y alimentan. La tierra es todo lo que vivimos y morimos. La tierra para nosotros no es una mercancía, de la misma forma que no son mercancía los seres humanos, ni los recuerdos, ni los saludos que damos y recibimos de nuestros muertos. La tierra no nos pertenece, pertenecemos a ella. Hemos recibido el trabajo de ser sus guardianes, de cuidarla, de protegerla. Así como ella nos ha cuidado y protegido en estos 515 años de dolor y resistencia. Nosotros somos guerreros, no para vencer y subyugar al diferente, al que otro lugar habita, al que otro modo tiene. Somos guerreros para defender la tierra, nuestra madre, nuestra vida. Para nosotros, esta es la batalla final. Si la tierra muere, morimos nosotros. No hay mañana para nosotros sin la tierra. El que quiere destruir la tierra es todo un sistema. Ese es el enemigo a vencer. Capitalismo se llama el enemigo. Nosotros pensamos que no es posible triunfar en esta batalla si no nos acompañamos en la lucha con los otros pueblos que son, como nosotros, el color que somos de la tierra. Si no luchamos junto a los otros que otros colores, tiempos y modos tienen, pero les duelen los mismos dolores. Por eso caminamos con el oído y el corazón abiertos por los rincones de nuestro país para buscar y encontrar a las que dicen o quieren decir ya basta, a los que han encontrado que el nombre de su enemigo es el mismo que a nosotros mata y duele. Nosotros pensamos que ya no basta con solo resistir y esperar uno y otro ataque del mandón y del dinero. Creemos que la fuerza que ahora se necesita para sobrevivir es también suficiente para terminar con las amenazas. Es la hora. Ni al árbol ni al bosque. Para entender y saber qué hacer, miramos hacia abajo. No en señal de humildad, no para rendir nuestra dignidad, sino para leer y aprender lo que no se ha escrito, para lo que no hay palabras sino sentimientos. Para poder ver en la tierra las raíces que sostienen allá en lo alto a las estrellas.

0: Lean Margulis, la endosimbiosis y la cooperación. Lean Margulis fue un genio precoz. Nacida en 1938, a los 16 años, cuando su nombre todavía era Lean Petra Alexander, fue aceptada en la Universidad de Chicago en un programa para jóvenes talentos y terminó su formación universitaria a los 20 años. No había tiempo que perder. Lean compatibilizó sus estudios de máster con un puesto de profesora en la Universidad de Wisconsin, ya especializada en genética, para empezar a esbozar el trabajo de su vida, entender el origen y la evolución de las células. Lean Margulis rescata textos olvidados por parte de la comunidad científica, algo que ya denota una actitud rebelde que le acompañaría durante el resto de su carrera. Comienza sus investigaciones publicando sobre genética y termina su doctorado en 1965, empezando a trabajar en Massachusetts, donde permanecería el resto de su vida. Trabajando en la Universidad de Boston, desarrolla una de sus grandes aportaciones a la ciencia, la teoría de la endosimbiosis. Dicha teoría defiende que las células eucariotas, es decir, las más complejas, surgen como resultado de la fusión de varias células procariotas, más simples, y que, en sucesivas incorporaciones, crean nuevos organismos que fueron un paso fundamental para crear la vida tal y como la conocemos. Esta teoría fue tan brillante como polémica. Fue rechazada en 15 ocasiones por diversas revistas científicas, hasta que Margulis consigue que sea publicada. Incluso entonces fue ampliamente discutida, aunque en la actualidad ha sido replicada en laboratorio y el material genético parece confirmar la teoría de Margulis, por lo que se ha asentado como una de las claves para entender el desarrollo de las células. Otra de sus aportaciones fue la hipótesis de Gaia, junto al químico y meteorólogo James Lovelock, que defiende que la vida en la Tierra funciona como un sistema que autorregula sus condiciones y aplica los cambios necesarios para mantener la vida dentro de él. Dicho de otra forma, no sería el planeta Tierra el que tiene las condiciones ideales para la vida, sino que los propios organismos biológicos aprovechan unas condiciones de base y actúan sobre el entorno para poder mantenerse. Su apertura de mente le llevó a buscar siempre nuevas teorías y explicaciones, como la simbiogenética, una de las teorías que no ha sido aceptada por la comunidad científica. Esta hipótesis busca una explicación para los cambios evolutivos, señalando que la selección natural actúa únicamente como factor de eliminación, mientras que sería la simbiosis y no las mutaciones la principal responsable de la aparición de nuevas características. Lean Margulis abogó por un sano escepticismo y por el trabajo científico innovador y creativo lejos de paradigmas. Trabajadora incansable, murió en el año 2011 mientras seguía investigando en su laboratorio. Pionera en su campo, siempre abogó por la simbiosis como metáfora de la vida, ya que, como dijo ella, la vida es una unión simbiótica y cooperativa que permite triunfar a los que se asocian.
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2: ¿Qué piensas de todo esto? ¿Crees que en tu comunidad científica, por ejemplo, cuando viajas y lees los periódicos, tú tienes la impresión de que la humanidad ha comprendido y aceptado el hecho de que no estamos en el centro del universo, de que no somos?
3: Claro que no. Hay una gran desconexión. Lo que los científicos aprenden, que es muy importante, se pierde en el gran público y en la mayoría de los científicos. La mayoría de los científicos cree en el fondo de su corazón que es obvio que los humanos somos el centro, que somos más inteligentes, que dirigimos el sistema, que somos independientes. Esta es una palabra muy política. Pero la gran mayoría de las personas no son independientes. Dependemos por completo de las plantas y de otros organismos para la alimentación y para nuestro suministro de aire. Pero el concepto común es tan diferente y contradictorio con lo que los científicos saben que considero que hay una gran desconexión entre lo que la gran mayoría de la gente cree y la ciencia ha demostrado.
2: O sea que realmente lo que está ocurriendo es que a pesar de las revoluciones copernicanas a las que se refería Dorian, la gente se sigue comportando como si realmente fueran el centro del universo, ¿no? ¿Y crees que esto nos ayudaría a poner de una vez punto final al debate interminable sobre lo que supuestamente nos diferencia de otros animales, de otros seres humanos?
3: ¿De otros seres humanos o de otros...?
2: Perdón, no de otros seres humanos, sino de otros organismos vivos. El fin de semana pasado estaba comiendo con un científico y no sé cómo nos encontramos otra vez inmersos en esta discusión sobre cuál es la gran diferencia, ¿no?, entre ellos y nosotros. ¿Qué es lo que nos hace diferentes? Primero te dicen o nos dijeron que era la capacidad de fabricar herramientas. Bien, y luego resulta que los chimpancés también fabrican palancas y zapatillas, ¿no? Luego vienen y te dicen, no, es el lenguaje la gran diferencia. La capacidad simbólica. Pero luego los delfines también pueden hablar y las células se comunican. Después se habla, bueno, de la conciencia. Oye, no tengo razón al considerar que este debate sobre la diferencia con el resto de los organismos vivos es...
4: Bueno, yo creo que sí, que se puede decir que somos diferentes de otros organismos. Y es por la misma capacidad por la que podemos construir símbolos. Si miras al cerebro y a la cantidad de masa que tiene y la comparas en porcentaje con otros organismos, los seres humanos somos muy diferentes del resto de los primates. Y se debe a que tenemos esto que se llama la materia gris. Bueno, ese es el color cuando se está muerto, cuando se está vivo es más bien rosado. Tenemos esta materia rosada que contiene neuronas que están conectadas con otras neuronas y que en la mayoría de las especies animales están también conectadas directamente con el centro. Tenemos muchas neuronas que están conectadas las unas con las otras, lo que implica, por ejemplo, que puedo estar a tu lado sin que tú te des cuenta de que estoy aquí, porque tú estás absorto, pensando en tus cosas y estás básicamente programando tu cerebro. Mi respuesta a esta pregunta es que cada especie es especial y diferente, y que nuestra diferencia reside en la habilidad que tienen nuestras neuronas de conectarse entre sí y en la tecnología.
3: A esto yo tengo que decir, y no es original, lo dijo Reg Morrison en su libro El espíritu en los genes, que una de las diferencias más grandes que existen entre las personas y los chimpancés, los babuinos y otros animales muy similares a nosotros, es la convicción arrolladora de que somos superiores, mejores, únicos, especiales, a semejanza de Dios. Esta creencia tan humana ha sido una ventaja selectiva, ya que nos ha impulsado a poblar la tierra, a llevar la sabana africana a los polos. Hemos sido capaces de cambiar los entornos para que se asemejen al entorno original africano, con una gran flora y temperaturas moderadas, y de llevar ese tipo de entorno a la Alaska polar. Este sistema de creencias es para mí la selección evolutiva.
2: Pero Dorian dice que no solo es el sistema de creencias, sino que son las neuronas las que funcionan de una manera distinta.
3: Es la base física del sistema de creencias, la manifestación física. Para mí es maravilloso que alguien pueda explicarnos cómo nos comunicamos. El hecho de que puedas estar sentado a mi lado y que estés preocupado por tu compañera o por lo que cenaste anoche es una cosa muy humana. Mi perro es completamente diferente, pero quizá esa capacidad que se manifiesta en la materia rosada del córtex cerebral está justamente relacionada con el ensimismamiento humano.
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2: Decía que la conciencia era una condición de los humanos, ¿no? Se decía, nosotros somos conscientes y los demás no. Pero hace años yo te oí decir que las bacterias también son conscientes. Qué extraño, ¿no? Tú has sido bastante heterodoxa en muchas cosas. Y algunas de las cosas a las que mirabas de esa manera tan heterodoxa hace años, ahora las admite todo el mundo. Hablaremos de esto luego.
3: Bueno, la conciencia significa muchas cosas. Y estoy segura de que Dorian querrá decir algo sobre esto. Pero si miras en el diccionario, y está en todos los que he consultado, la conciencia significa darse cuenta del entorno, de lo que te rodea. ¿Por qué? Porque si una persona recibe un golpe en la cabeza, está inconsciente. Y cuando recobra la conciencia, se da cuenta de lo que le rodea. Yo mantengo que, personalmente, conozco unas bacterias que son conscientes del campo magnético, que tienen unos imanes en su cuerpo. Tú no eres muy consciente de los campos magnéticos y tampoco lo son la mayoría de los animales. Conocemos bacterias que son conscientes de los ácidos, de la sal, de la temperatura, de muchas cosas, que son mucho más sensibles de lo que somos nosotros para ciertas cosas. Pero como dices, cada organismo tiene unas características que le son específicas. Y la conciencia debe estudiarse por el comportamiento. No puedes decir que una planta es consciente si no se mueve, si no hace algo, si no busca la luz del sol. La conciencia, su medida, se manifiesta por un movimiento de algún tipo. Y esto es otro problema.
2: Dorian y Lynn, con la simbiosis y la simbiogénesis que tú has defendido, venías a decir que en nuestras células, al comienzo, llegó un extranjero. Llegó alguien para hacer algunas de las cosas que Dorian explicaba. En nuestras células, en el comienzo de todo, hay realmente alguien extranjero. Alguien más que vino y dijo, yo voy a hacer algunas cosas.
3: Si te refieres a los componentes de las células de las que estamos hechos, sin duda. Pero sigamos con el tema de la conciencia. La sensibilidad al entorno y el reconocimiento de la comestibilidad de los organismos es muy primitivo, ya que sin el flujo de los alimentos y de la energía no hay ningún sistema vivo. Podemos hablar de un sistema vivo como si fuera un nombre, pero en realidad es un sistema de flujos. De hecho, este es el aspecto más importante. En realidad tenemos el sentido de movernos hacia los materiales comestibles, que pueden ser aminoácidos en solución o cualquier cosa. Nos movemos hacia lo comestible y nos alejamos de los desechos, de las cosas en descomposición. Tenemos movimiento direccional y esto surgió en bacterias que se envenenaban con el oxígeno. En otras palabras, eran bacterias anteriores a la respiración, anteriores a las cabezas, anteriores a las bocas, a todo eso.
2: Estamos hablando de...
3: De 3,5 millones, no, 3.500 millones de años. Sí, tenemos todo esto y luego se produjo una innovación en el mundo vivo que implicaba la capacidad de envolver o fagocitar, de modo que una célula podía engullir a otra y destruirla para alimentarse. Y esta capacidad de comerse a la otra célula también es anterior a las bocas, a los cerebros, y esto también tiene en cuenta la complejidad que significa la adquisición de bacterias extranjeras, bacterias que pueden respirar oxígeno. Por tanto, tenemos esta habilidad, y creo que la lección es que nuestra evolución no comenzó con un animal, porque esto sería como comenzar la historia de la humanidad por la televisión. Es un anacronismo, es tan falso, ya que la televisión es algo muy reciente. Por tanto, la historia de la humanidad no se inicia con la televisión, y tampoco se debe empezar con ella la historia de la evolución, ni con la humanidad ni con los animales, que son demasiado recientes.
2: ¿Quieres que hablemos de esto antes de hablar de...?
3: ¿Por qué no hacemos primero una lista y luego volvemos y hablamos?
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Hoy, un ramito de rocío. Rocío, de ese que se posa temprano sobre la hierba, pero también rocío, con varios nombres propios, voces que hicieron y hacen temblar teatros y plazas.

aquí se respeta. Con nuestra sintonía de la Cueva Los Olivos, introducimos el programa recordando la importancia de nuestros ancestros, el reconocimiento a nuestras raíces. Recuerda que si quieres puedes contactar con el programa a través de la dirección de correo locura@eguski.eus y seguirnos en redes a través de Instagram y Facebook.

Amanece. Y sobre la hierba aparece ese pequeño y silencioso brillo que deja la madrugada, el rocío. Hoy nuestro ramito de canciones no solo es del rocío mañanero, sino de rocío también con nombre propio. El poeta del puerto de Santa María, Rafael Alberti, el poeta del mar, se rindió a la voz de Rocío Jurado presentándola como un fenómeno de la naturaleza, una voz que se levanta como luz sobre el mar. Una voz que cuando cantaba parecía traer todo el sur, toda Andalucía entera en su garganta, y a ella le dedicó estos versos. Tú eres el sueño del alba, la sábana de la aurora, desnuda a la madrugada, canta, rocío del mar. Rocío primero de la mañana, ansias de los lentos barcos, viento que llega y no pasa, canta, quédate en el sueño, quédate para siempre y no te vayas. Rocío del mar, de Cádiz, faro que nunca se apaga, canta siempre, amor, rocío, canta, canta, canta, canta. Rafael Alberti. El amanecer, ese momento de cerrar la noche y abrirse el día, cuando el aire se enfría y la humedad se posa en las hojas y en la hierba. Es una madrugada donde la intimidad, la necesidad de protección y consuelo y la vulnerabilidad se ponen de manifiesto y donde la respuesta del amante es crucial para mantener vivo el amor. Bello amanecer incluso si cuando amanece ella no está, se acaba el amor porque este no siempre es suficiente. Se amanece, Rocío Jurado.

Si amanece la noche, deja al descubierto lo que sentimos de verdad. Y a veces, cuando llega la mañana, sigo entera, orgullosa, aunque sea como esa gata bajo la lluvia que canta Rocío Dúrcal, para invitarme a seguir adelante.

Después de la lluvia, el aire se limpia. Y cuando pasa la tormenta, lo que parecía tristeza puede convertirse en impulso, en ganas de volar y de recibir en el pecho los dulces latidos del fuego de la pasión del que nos habla Rocío Márquez. Mujer que, la verdad, yo creo que no es de este planeta. Eso me da que pensar cuando la escucho. Imaginad que amanece con este vuelo. Os invito a cerrar los ojos y abrir bien los oídos.

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0: En esta hora que amanece, en la que la hierba guarda todavía el rocío de la noche, esas pequeñas gotas que brillan un instante antes de desaparecer, con la delicadeza suprema del vuelo de Rocío Márquez, entre tú y yo, la soledad y un manojito de escarcha. Una de esas historias que el tiempo dejó escritas como un viejo romance, el del curro, el palmo. Tal vez una de las canciones más cautivadoras y tiernas de Joan Manuel Serrat. La historia que cuenta, digna de un poema de Lorca, no es más que la desgracia de un hombre vulgar, alguien que se enamoró de la persona equivocada y que ese mismo amor llevó a la tumba. Curro, como ya expresaría Quevedo, sigue amando más allá de la muerte, como polvo enamorado, y sigue sufriendo. Un estribillo que nos hace temblar de emoción.
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Y después de la historia de Curro, intensa, en la versión de Antonio Vega, esta que aparece en la película Lucía y el sexo, vamos a movernos un poquito a ritmo de salsa con La escarcha de Héctor Lavoe, esta canción que grabó al borde de su tumba, enfermo, devastado y al límite de sus fuerzas, y que dejó como joya de su último suspiro musical y que nunca cantó en vivo. Un adiós disfrazado de salsa como una respuesta poderosa, un volcán que contrasta con el hielo que rodea a la otra persona.

Y seguimos con más dulzor latino y con más escarcha. Ahora de la Sonora Santanera, grupo musical mexicano especializado en el género tropical, que nos da otra versión de cómo cortar esa ansiedad que fatiga y castiga cuando llega el dolor. Nos ofrecen un corazón para dejarnos querer, unas bonitas trompetas y un blanco diván de tul.

Y ahora, una de las canciones más bonitas acerca del rocío es La gota de rocío, de Silvio Rodríguez y su hermana Anabel López. Esa gota que del cielo se cayó y en ella el amor mío la carita se lavó. Esa que necesitamos para que el amor mío siempre me quiera tener.

0: Ay, Rocío, de Joaquín Sabina, es un poema, canción, dedicada a su hija Rocío. Forma parte de una serie de versos dedicados a sus hijas, Ay, Carmela y Ay, Rocío, y en ella la describe cariñosamente como heredera de sus cromosomas y Dulcinea, expresando un amor paternal profundo. Al parecer, tras su gran susto de salud, siguió fumando y bebiendo y un día recibió un email de su hija muy enfadada diciéndole que siguiera fumando y bebiendo y que se muriese, ya que a ella le daba igual, que ya estaba cansada de sustos y de verle medio muerto. He leído que Joaquín se pasó toda la noche llorando, pensando qué podía hacer para vengarse y tocar su corazoncito, y le escribió esta canción. Debido a la dureza del email, él lo califica como email parricida y por eso dice: no seas hija de puta, si me das jaque mate, me enroco.
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Puedo escribir los versos más tristes esta noche. Escribir, por ejemplo, la noche está estrellada y tiritan azules los astros a lo lejos. El viento de la noche gira en el cielo y canta. Puedo escribir los versos más tristes esta noche. Yo la quise y a veces ella también me quiso. En las noches como esta la tuve entre mis brazos. La besé tantas veces bajo el cielo infinito. Ella me quiso, a veces yo también la quería. ¿Cómo no haber amado sus grandes ojos fijos? Puedo escribir los versos más tristes esta noche. Pensar que no la tengo, sentir que la he perdido. Oír la noche inmensa, más inmensa sin ella. Y el verso cae al alma como al pasto el rocío. ¿Qué importa que mi amor no pudiera guardarla? La noche está estrellada y ella no está conmigo. Eso es todo. A lo lejos alguien canta. A lo lejos. Mi alma no se contenta con haberla perdido. Como para acercarla, mi mirada la busca. Mi corazón la busca y ella no está conmigo. La misma noche que hace blanquear los mismos árboles. Nosotros, los de entonces, ya no somos los mismos. Ya no la quiero, es cierto, pero cuánto la quise. Mi voz buscaba el viento para tocar su oído. De otro, será de otro, como antes de mis besos. Su voz, su cuerpo claro, sus ojos infinitos. Ya no la quiero, es cierto, pero tal vez la quiero. Es tan corto el amor y es tan largo el olvido. Porque en noches como esta la tuve entre mis brazos. Mi alma no se contenta con haberla perdido, aunque este sea el último dolor que ella me causa y estos sean los últimos versos que yo le escribo. Poema 20 de Neruda. Y así introducimos la canción de Rocío, de Carlos Cano, de su álbum Luna de Abril. En Rocío encontramos una de las joyas del repertorio de la copla que transcurrió desde mediados de los años 20 hasta el inicio de la Guerra Civil. Compuesta, al parecer, la primera colaboración entre el poeta y letrista Rafael de León y el músico Manuel López Quiroga. Esta canción, Rocío, tuvo un gran éxito. Fue una de las canciones más populares en ambos bandos de la Guerra Civil. Si bien en alguna crónica se resalta que el bando republicano, en el bando republicano se apreciaba, vamos, en la letra, el drama del abandono de Rocío, engañada por un señorito que obviamente se le asociaba al bando nacional. Sin embargo, hay otra versión que habla, como la de Imperio Argentina, como de una situación un poco en la que Rocío se ve seducida y abandonada y se barrunta cierta oscuridad en cuanto a su situación vital. Bueno, veamos un poco esta versión, la de Imperio Argentina, en la voz de Carlos Cano, y así os dejo con Rocío.

Y vamos saltando en este rocío a Portugal, donde la humedad de la mañana y la emoción contenida se encuentran en un mismo paisaje. Del canto popular al fado, donde cada gota es recuerdo y cada lágrima es canción. El murmullo de Marisa, donde las lágrimas de Orvallo, esto es de Rocío, recorren el alma como agua silenciosa. Dúas lágrimas de Orvallo.

Y de Portugal nos vamos a ir despidiendo, pasando a su hermano Brasil y su sensualidad musical que transforma el rocío en una música que también nos va a atravesar, donde las lágrimas y las gotas de rocío se van transformando en este O Orvallo Vem Caindo de Gal Costa. Hasta la semana que viene, un besico.

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3: Contadme vuestro viaje cada uno de vosotros. Contadme el viaje de vuestra vida y os diré quiénes sois.
4: No sois vuestro trabajo. No sois vuestra cuenta corriente. No sois el coche que tenéis. No sois el contenido de vuestra cartera. No sois vuestros pantalones. Sois la mierda cantante y danzante del mundo.
5: Ese mundo es un campo de trabajos forzados, donde una vez al día, y solo por sorteo, se ejecuta a unos cuantos trabajadores totalmente inocentes. Y no es que sea como lo veo yo, creo que es realmente así. ¿Hay otras maneras de verlo? Sí. ¿Pero alguna pasaría un examen minucioso? No.
6: ¿Entonces qué somos?
7: ¿Qué sé yo? ¿Consumidores?
6: Así es, consumidores.
7: Bobadas.
8: La negación es la respuesta humana más predecible.
6: Subproductos obsesionados por un estilo de vida. Asesinato, delito, pobreza son cosas que no me incumben. Lo que sí me importa son las revistas de famosos, una televisión con 500 canales, el nombre de alguien en mi ropa interior, crecepelos, Viagra.
9: ¿Cuánto mides, recluta?
10: Señor, 1,80, señor.
9: No sabía que una mierda podía ser tan alta.
11: Os sentáis ante el ordenador a dar me gusta, a fotos de bebés sonrientes, a compartir citas inspiradoras, pero lo que de verdad queréis ver es la muerte.
12: ¿Has oído hablar de Ruanda?
13: He oído hablar de Ruanda.
12: Allí mataban a miles de personas cada día. No se había matado tan deprisa y a tanta gente desde Nagasaki a Hiroshima. ¿Te afectó eso, Max?
11: Hacéis clic en titulares horribles. Violencia, destrucción, terrorismo, guerra. Porque eso hace que vuestras asquerosas e insignificantes vidas parezcan algo menos asquerosas.
14: Todo lo que hay para mí es un ordinario y análogo sueño que acabe el bucle del día. Repetir las mismas tareas cada día sin nunca tener que pensar en ellas.
15: Confusión, vivís en la confusión. ¿Lo entiendes?
16: No hay nada más peligroso que alguien confuso que cree saber algo.
15: No creo que pueda continuar viviendo en un lugar que, como sabes, acepta y nutre la apatía como si fuera una virtud.

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2: Ayudaste a entender que este mundo es un juego en el que hay que luchar, conquistar, ganar.
3: Ese mundo es muy sombrío.
2: Puede que tengas que admitir que estás dentro de él.
3: Hasta que me di cuenta de que ganar no significa nada si no pierde a alguien. Y por eso estás aquí, para ser el perdedor.
4: ¿Cuánto tengo que perder?
5: Perderlo todo. Igual que los demás.
6: Juegas a un juego que ya has perdido y sabes que tengo razón.
7: Tiene que haber una manera. Puedo pensar en algo.
8: ¿Sabes por qué este juego es tan elegante, Jake? Nadie sabe dónde está el enemigo. Ni siquiera saben que existe.
9: ¿Por qué tanto secreto? ¿La gente es lista? ¿Puede asumirlo?
10: El individuo es listo. La masa es un animal miedoso, idiota y peligroso. Tú lo sabes.
11: Dicen que el mayor engaño del diablo es hacernos creer que no existe.
8: Está en todas y cada una de sus cabezas. Y confían en él. Porque creen que son él.
12: El juego, Ethan. Y qué bien se me da. Me aseguraba de caer bien a los de arriba. ¿Caigo bien a todos los que pueden ayudarme? ¿Caigo bien a los que podrían hacerme daño? Nadie creía que yo fuera un perdedor.
5: A veces actuamos de cierto modo para cumplir las expectativas, pero no significa que seamos así. Y a veces, como antes en el puente, nos puede limitar.
13: Por eso soy un fracasado. Llevo toda la vida siendo un marginado y preocupándome por lo que piensan de mí, contentando a todo el mundo. Porque necesito su aprobación, su beneplácito.
14: Vaya mierdas de filosofía. Por eso vas a perder.
15: No puedes ganar. El único premio que te garantizan cuando juegas a este juego es que vas a perder. La única cuestión es cuándo.
16: La cuestión no es si te hundes o no, sino lo que arrastrarás contigo.
11: El mayor engaño del diablo no es hacernos creer que no existe, es adularnos para que no veas

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Bienvenidos una vez más a Aitzen Ezdena, el programa de músicas diferentes. Y bueno, en esta ocasión vamos a estar escuchando un disco bastante peculiar de un grupo nada conocido. Lo voy a traducir, el grupo se llama Edición Especial. El título está en francés, pero si lo intento pronunciar en ese idioma va a sonar ridículo. Con lo cual, pues bueno, mejor traducirlo y ya está. Hay otros títulos que intentaré pronunciarlos en francés porque no sabría traducirlos bien o exactamente, con lo cual, pues bueno, vamos a ir por ahí, ¿no? Y en esta ocasión, el disco que vamos a escuchar se llama Alicante, es de 1977 y es uno de los tres discos que sacó el grupo, ya que solo tiene tres vinilos publicados, que son Allé de Tilleu, que es del 76, luego Alicante, que es del 77, y luego Horizon Digital, que es del 78. Y ya está. Lo único que he encontrado es que en 2019 parece ser que se sacó una canción, así de la nada, una canción suelta que se llama Monsieur Business, pero aparte de eso no tenemos nada más de este grupo. Con lo cual, bueno, vamos a proceder a escuchar lo que nos dé, porque el disco dura exactamente una hora, pero no nos da en este programa escucharlo entero, con lo cual, bueno, tendré que omitir alguna canción que otra, pero bueno. Vamos a ir escuchando las canciones en orden. Y la primera canción que nos encontramos se llama Vedra. Luego va A la Serre du Rêve. Es que el francés es puñetero de pronunciar. Así que haré mis mejores esfuerzos, créanme. No puedo hacer más. Vamos con Vedra o Vedra.

Esto era Vedra, de edición especial, o edición especial traducido al castellano. Bueno, esto os da una pequeña idea de a lo que nos vamos a enfrentar en esta tarde o esta mañana, ¿no? O cuando se vaya a escuchar este programa, indiferentemente. Vamos a ir con la siguiente canción, A la Sœur du Rêve, Lo dicho, haré lo que pueda con el francés. Vamos con el siguiente tema.

Bueno, ya nos hemos quitado de lo más duro del disco. Os prometo que hay cosas más audibles y realmente esto, si no me gustara, no lo traería aquí. Pero sí que es verdad que a veces hay partes que dices, uff, demasiado. Pero bueno, tiene que haber espacio para todo, ¿no? Y para estas músicas también. Por eso existe también este programa, para poder tener la oportunidad de escuchar y descubrir cosas así, ya sean duras o no. Pero bueno, vamos con la siguiente canción que se llama So Deep Inside, ahora en inglés, gracias a Dios, puedo pronunciarlo un poco mejor, tampoco demasiado, no hay que venirse arriba, pero bueno, vamos con la siguiente canción, So Deep Inside.

Esto era So Deep Inside. He dicho que la anterior canción era dura. Esta es un poquillo más, pero un poquillo. Creedme que esto era lo más duro del disco, ¿vale? De verdad. Haced voto de fe. Luego contaré un poquito los miembros que componen este grupo de fusión progresivo, jazz, rock, ahí un poco a medias, ¿no? Anda ahí en ningún camino definido, pero bueno, por esas ondas. Vamos a escuchar una canción más y comentaré un poquito, ¿no? No hay mucho que comentar sobre este grupo, pero bueno, ya veréis. Vamos a escuchar ahora Le Temps o Le Temps d'un Solo. O sea, el tiempo de un solo. Vamos allá.

Esto era Le Temps d'un Solo de edición especial. Voy a comentar muy brevemente los integrantes del grupo porque no hay mucha historia sobre este grupo. Los integrantes son cuatro principalmente, que son Marius Lorenzini, en este disco por lo menos, que es el que toca las guitarras eléctrica y acústica y aparte hace voces también. Luego tenemos Anne Ballester, que toca el piano acústico y el eléctrico, y los sintetizadores, más las voces. Y sintetizadores hay unos cuantos, pero bueno. Luego tenemos a Josquin, o Joaquín, si lo traducimos, creo que es así, vaya, desde el francés. Tenemos a Josquin Touraine de Pré, que es el bajista, también toca la guitarra y hace voces. Y luego tenemos a Alain Guillard, que es la batería. Y luego también en este disco hay los últimos dos temas, se consideran demos. Escucharemos uno de ellos, no nos da tiempo para más. Y en este caso participan otros dos músicos, que son Mireille Bauer, que toca el vibráfono, la marimba y la percusión, y luego François Guillot, que toca el bajo. Eso, en los últimos dos temas de este disco están estos dos integrantes o dos invitados, ¿no? Pero bueno, no tenemos mucho tiempo para escuchar el disco, yo le daría caña sobre todo a eso. Así que vamos con la siguiente canción, que sería La Ville en Breton. No, Breton no, perdón. Baton. Beton. Hago lo que puedo. El francés me sobrepasa, pero bueno. Vamos con el siguiente tema. Vamos ahí.

Esto era La Ville en Breton. Vamos ahora con la siguiente canción que se llama La Fille du Ruisseau. No voy a repetirlo, no voy a ni intentar repetirlo otra vez. Ya está, así se queda. Vamos con la siguiente canción, impronunciable otra vez.

Vamos ahora con los temas antes de las demos, o sea, el último tema antes de la demo que se llama Alone, Completely Unknown, o sea, solo, completamente desconocido. Y luego escucharemos uno de los dos demos, ahí, lo dicho, dos, uno llamado Cámara y el otro Aurore. Vamos a escuchar Aurore, que es el último de ellos. Y el más cortito del disco, curiosamente. En general, todos estos temas rondan los 6-7 minutos, así, en general. Y una cosa muy característica que se me olvidó mencionar antes, en este disco creo que no hay un solo tema en el que no hayan metido ninguna amalgama, quiero decir, ningún compás de amalgama. O sea, compases que no son, digamos, regulares, me refiero. Normalmente en la música se suele trabajar mucho con el 4x4, 2x4 y demás, ¿no? Pero en este disco se usan mucho otros ritmos, el 7x4, 5x4, incluso 13, depende de qué fragmento. Es una cosa muy, muy curiosa y nada fácil de tocar, y menos a estas velocidades. Pero bueno, vamos con Alone, Completely Unknown.

Esto era Alone, Completely Unknown. Lo que sería, entre muchas comillas, el último tema del disco. Pero bueno, vamos ahora con Aurore, lo que sería la última canción que vamos a escuchar de este disco. Quiero dar gracias de nuevo a todos los que estáis aquí escuchando el programa. Aquí en Eguzki Irratia, la verdad, que me atasco, en la Radio Libre de Iruña. Ya sabéis, ahí tenéis dena todos los jueves a las 7 de la tarde y los viernes en repetición a las 9 de la mañana. También podéis escuchar los podcasts en la página web www.eguzki.eus. Y si no llegáis, si no os llega la frecuencia, que sepáis también que podéis escuchar el programa en directo a través de internet, de nuevo a través de la página web de la radio. Vamos con la última canción, Aurore. Eskermilanitz, hemen egoteagatik, ta urrengo astian, kusko gara. Adiós.

Hola, esto es Shit en la Irola Irratia en el 107.5. Saludos también si escucháis por Radio Almaina o por Contrabanda FM. Y hoy vamos a tener un programa muy garajero. Y vamos a empezar precisamente con una de las bandas que lo ha originado todo, porque pues bueno, van a estar tocando, haciendo una pequeña gira que se va a llamar de Gigante Tour, y porque son los Giant Robots, una banda medio suiza, medio sueca, que llevan ya 30 años tocando. Y eso, vamos a empezar con ellos. 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

The Giant Robots, o Giant Robots, una banda, como os digo, desde Suiza, que a veces cantan también en francés y que pues empezaron allá por el 96. Luego, pues bueno, uno de sus hitos ha sido sacar un disco en Voodoo Rhythm, luego también en Soundflower Records. Y bueno, estamos escuchando este Fuse You, que daba título al su primer tema, que era el cuarto LP que sacaron en el 2023. Me imagino que estarán a punto de sacar algo nuevo. Y bueno, pues ya os digo, están celebrando esos 30 años de carrera, y entre los conciertos que va a haber a lo largo de el estado, pues lo más cerca que vamos a tener de Bilbo es el concierto que hacen, como no, Santander, en ese garito llamado Rock Beer The New, que concretamente les caerán el viernes día 3 de este próximo 3 de abril de 2026. Vamos a escuchar otro tema de esta banda, que bueno, no siempre hacen instrumentales, a veces también cantan, como por ejemplo en este No Way to Hide.

Disco este que los Giant Rods sacaron en el sello portugués Groovy Records, que pues suele tener con grupos así muy sesenteros, mucha psicodelia, algunos rollos también, pues bueno, cumbia y demás sonidos, y que recientemente, pues bueno, ahora mismo en marzo de este año, han reeditado un disco curioso, concretamente el segundo trabajo de los Transistors, una banda brasileña que pues entre algunos de sus miembros encontramos, por ejemplo, al amigo este Al Scioli, Alberto, me parece que es Alberto Scioli, que era, pues bueno, uno de los en los primeros tiempos de los MFC Chicken, era, pues bueno, junto con Spencer Evoy, uno de los creadores de ese grupo. Lo que pasa que, bueno, hace tiempo que dejó la banda, y de hecho sigue en otros proyectos, aunque le tengo un poco perdido. Pues bueno, este proyecto, los Transistors, ya os digo, fue de principios de este siglo, más o menos. En 2006 sacaron este segundo, lo que sería su segundo disco, y ahora pues eso, lo reedita Groovy Records. Y luego, bueno, el otro músico más o menos conocido, y sobre todo me imagino que un poco más en Brasil, es Ulises Nogueira, conocido también como Sir Uli, que pues hace muchos años pasó por aquí tocando con su banda super psicodélica llamada los Oxysins, y que, bueno, en esa parte de cantar tocaba en realidad la batería, pero aquí, en este de los Transistors que vamos a escuchar ahora mismo, se encargaba de la guitarra. Esto es Un Segundo.

Los Transistors, con lo que sería, como os digo, una banda antes de que se formaran los MFC Chicken y bueno, y que por el otro lado Uli Nogueira formaría los Axis Inc. Bueno, esos eran anteriores. El resto de la banda que toca aquí es el batería también brasileño Fabio Barbosa. Al bajo estaba Andrea Crispin, al teclado William Roque y la otra guitarrista María Mariana, que además pues cantaba en un par de temas, de los cuales vamos a rescatar uno de ellos, que deduzco que tenía algún origen francés porque están los dos cantados en francés. Jesús, bueno, no lo voy a traducir porque, bueno, yo qué sé, Jesús dos Jouet, algo así. Son los Transistores.

Los transistores desde Brasil con, pues eso, ya os digo, el que fuera uno de los primeros guitarristas y creadores de MFC Chicken, Mr. Al Scioli. Seguimos, bueno, volvemos de nuevo a Suiza con los Jackets, ya que estamos escuchando así en garaje y que pues acaban de sacar un recopilatorio en el que bueno recogen pues temas de todos sus discos y han incluido dos temas nuevos porque tienen bueno de hecho a ver estos no hacen tantos años como los Giant Robots, solo hacen bueno son ya mayores de edad, 18 años desde el 2008 y parece ser que con este recopilatorio yo creo que quieren hacer como una especie de bueno un nuevo comienzo por aquello por lo menos de que tiene nuevo bajista que es Omar Fra, un tío que por cierto si le ves en las fotos parece el antiguo pero con un bigote, que de hecho yo creo que ya en algún momento también llevó bigote, pero bueno, la cuestión está en que han sacado en este recopilatorio, ya os digo, todos son temas de todos sus discos menos dos temas nuevos de los cuales vamos a oír pues precisamente uno de ellos es este titulado The Question. Y bueno, decir que en breve, concretamente el 13 de mayo, estarán tocando en Bilbo, así que prepararos. The Jackets.

Jackie Bruch, con al frente de los Jackets, cantante y guitarrista, ya os digo, con ese pequeño cambio. Y bueno, Chris Rosales, más conocido también como Gringo Starr, un batería que en Suiza, pues bueno, ha tocado con muchos grupos, entre ellos, pues bueno, el reverendo Bitman, los Get Los, y bueno, un montón de bandas, casi siempre en torno al garaje. Y continuamos con pues una novedad de él, nuestro amigo Isaac, bueno, antes conocido como Isaac Rother y los Phantoms, que lleva ya unos cuantos años con un nuevo proyecto que se llama The Phantom AD, desde California, y poco a poco, pues bueno, va sacando, aparte de esas giras interminables que suele hacer, a veces él solo y a veces en trío, pues han sacado un nuevo tema, que además tiene un buen título, The Chainsaw Rock, volviendo a los orígenes de Screaming Lord Sutch, más o menos, The Phantom AD. Well.

The Phantom AD, o bueno, ya sabéis, eso, el nuevo proyecto de Isaac Harley Rotter. Estáis escuchando SIT en la Irola Irratia y continuamos con pues este mundo un poco confuso de las versiones o originales y que suenan a otras cosas. Escuchando el nuevo trabajo de Lord Diabolic, una banda, un dúo francés, en el cual, por cierto, pues el cantante y guitarrista es Frankie Schwiller, conocido como Frankie Stein, que también tiene su, bueno, su programa de radio con bajo el nombre de Radio Lux y que, bueno, pues lleva años, sí, unos 20 años, pues pinchando sobre todo, pues eso, garaje, sonidos sesenteros, un poco de punk, rock and roll y demás. Pues bueno, con su proyecto Lord Diabolic acaba de sacar un disco que se llama Jukebox Mental y que pues está lleno de temas, directamente son versiones, muchos, algunos son mezclas, no sé, una cosa curiosa. Pero vamos, más o menos se puede decir que es un homenaje. Vamos, por ejemplo, con este Operation Pipeline, que es, pues bueno, el tema Pipeline, yo creo, mezclado con un tema, pues el clásico sonido así de James Bond, de las pelis, y bueno, y varias cosas más seguramente. Esto es Lord Diabolic.

El dúo Lord Diabolik, con, pues eso, Frankie a la guitarra, bueno, y luego cantando también en el resto de temas, a veces en francés, a veces en un castellano un poco para allá. Y bueno, junto con el batería François Juvenax, conocido como El Francisco. Seguimos con más instrumentales y ahora de la mano de, pues, el amigo, bueno, vamos a llamarle Guy Hamper Trio de momento. Guy Hamper a la guitarra y al, bueno, al abondo, porque no cantan normalmente, aunque bueno, luego os voy a comentar una cosa, porque bueno, vamos a escuchar lo que es pues un tema de lo que es su quinto trabajo, Five Miles. Bueno, en realidad, a ver, el disco se titula, sí, bueno, sí, como la canción que vamos a escuchar, 5 millas hasta Jerome, volumen quinto, con lo cual, pues bueno, queda bastante claro que es su quinto disco, y como os digo, casi siempre son instrumentales, y este es uno de esos ejemplos, el título que da nombre al disco, joder, ando guapoy.

The Guy Hamper Trio, y a ver si me explico un poco mejor. En realidad, bueno, es un trío de aquella manera, con Guy Hamper, efectivamente, a la guitarra, está la bajista Julie Hamper y el batería Wolf Howard, que, pues, bueno, nos conoceréis como otros muchos nombres, pero bueno. El caso es que siempre en los discos suelen estar acompañados de un cuarto miembro, que es James Taylor, el de los Prisoners, al teclado, con ese sonido Hammond que escuchabais ahí, pero que curiosamente en un tema que no incluyen en el disco, sino que, pues bueno, lo han editado en un 7 pulgadas, pues por primera vez canta con la banda un tema, que es el que vamos a escuchar ahora mismo. Y ya os digo, hace tiempo que, bueno, Billy Childish, pues bueno, tiene incontinencia musical, desde luego, saca discos con miles de proyectos. Hoy vamos a oír concretamente dos de ellos, pero bueno, ya tiene preparado, pues en abril va a sacar un nuevo single con los Headcoats, está con las Headcoats, está con sus proyectos de Wild Willie Childish, y bueno, y con los miles de nombres que hacen, pues bueno, con ese trío que forma junto con Julie y con Wolf. Y ya os digo que es pobre de aquel que intente coleccionar todos sus discos, porque es una misión imposible, yo creo. Con My Way se llama el título, que, como os digo, es una versión de Guy Hamper Trio, pero con un tema cantado por primera vez por el propio James Taylor. Con My Way.

0: James Taylor al frente de, en este caso, de Guy Hamper Trio, que no sé si lo he dicho al final, pero vamos, que es el amigo Billy Childish y compañía, que tiene, pues también recientemente sacó un nuevo single con otro de esos, de esa infinidad de proyectos, llamado CTMF. Que bueno, viene a ser algo así como de Chatham Forts, y que bueno, pues son los mismos, menos James Taylor, que no está, o sea, Billy, Juju y Wolf, en formato trío, en un single en el cual la cara B hacen el Batman, curiosamente. Luego, bueno, también en el disco completo del Guy Hamper Trio, no me ha quedado claro porque, bueno, hay grupos que a veces tienen manía de poner, pues bueno, en diferentes sitios los discos, y la información a veces, pues bueno, escasea, y tienen la manía de, pues eso, de si es una versión, a no ser de que la conozcas muy bien por el título, como puede ser, por ejemplo, el caso de The House of the Rising Sun, de los Animals. Pues el resto de temas uno pues muy bien no sabe si es una versión, si no, y en el caso de, bueno, el caso de Batman, sí, además escuchándola está claro que es una versión de del clásico tema de, pues bueno, de la serie antigua de la tele, pero de momento hoy lo que vamos a escuchar es la cara A, que es este Searching from the Losing Place, que aquí sí pone Billy Childish, que es un tema propio, aunque bueno, todo había que ponerlo también a veces entre comillas.
1: Yep. 1, 2, 3, 4.

Wild, Billy Childish and ZTMF. Quizás el proyecto en el que más se nota el sello y, bueno, y por supuesto la voz de Billy Childish. Ya que estamos con Billy Childish, pues un proyecto cercano son los Masonics, que está Bruce Brandt, el que fuera batería y es batería ahora también de la nueva reunión de los Head Coach, aparte de otra infinidad de grupos, junto con, pues bueno, Mickey Hampshire, que al principio hace siglos formaba parte junto con Billy Childish de los Milkshakes y algún que otro proyecto, y John Gibbs, al bajista de los Wild Beast. Acaban de sacar un LP que en realidad, pues bueno, es un recopilatorio de, y esto sí que lo dejan bastante claro, han sacado en los últimos años pues EPs de 4 temas, y que eran todo normalmente, yo creo que eran todo versiones, y las han recopilado pues eso en un LP en 12 pulgadas. La novedad que incluyen 2 nuevos temas, uno de ellos esta versión de Bo Diddley, que es el mítico I Can't Tell.

You Can't Tell es el nombre del recopilatorio, que, como os digo, recoge todas esas versiones que en los últimos par de años o así han ido sacando poco a poco en formato de EP en vinilo y que ahora pues recuperan en 18 temas, esos 16 de los EPs y estos dos temas nuevos, uno el I Can Tell y otro un clásico tema de Leiber Stoller que... pues ellos, bueno, la verdad es que la que han incluido es una versión alternativa del tema que aparece también en el disco, Some Other Guy, son los Masonics.

los Masonics, que a veces también se hacen acompañar de su buena amiga Ludella Black, también en las Head Coaties. Ya os digo, todo comunicado con Mr. Billy Childish. Y vamos a ir acabando, ya que estamos de garaje y hablamos últimamente mucho de ellos, vamos a escucharles a los Mamis. Por desgracia, va a ser muy complicado que podamos escuchar lo nuevo, a no ser de que, bueno, que vamos, que de momento no va a ser posible, así que les vamos a escuchar, pues bueno, en grabaciones que han salido a lo largo de los años en diferentes piratas, porque, bueno, ya sabéis, curiosamente, solo tienen, digamos, oficialmente un LP, que sacaron además cuando se habían separado ya, en el 92. Y luego todo lo demás, pues bueno, fueron recopilaciones de singles, de grabaciones que salieron, que no salieron y bueno, y demás. Y estas que vamos a oír ahora mismo, vamos a repasar las sesiones Peel Sessions, que por cierto, en realidad no tengo muy claro si realmente existieron o si es un cuento, porque no lo he podido confirmar en ningún lado, aunque eso, pone que son las Peel Sessions de los Mamis, con uno de sus clásicos, que también esta es otra. Teóricamente yo creo que es una versión, o sea, es una versión no, que es un tema propio, del propio Trent Ruan, el cantante, voceras y teclista, La Mosca.

Los mamis desde California, como os digo, con una vuelta desde hace unos cuantos años, ya sabéis, se han dedicado a, pues no sé si andarán mal de dinero y hacen giras por, sobre todo festivales y bueno, y en torno a, pues a San Francisco y por ahí, me imagino que igual en algún garito también pequeño. Y luego, bueno, pues eso, tienen nuevo LP, han sacado un single, pero de momento lo que es el single solo lo venden en sus conciertos, los cuales son pocos, y de hecho, pues bueno, cuando vinieron por aquí no estaban, todavía no lo tenían, con lo cual hacerse con él es bastante complicado, así que nos conformamos, que no están tampoco mal, con las viejas grabaciones de estos descerebrados, los mamis, y vamos a escucharles, bueno, siguiendo estas Peel Sessions que sacaron, bueno, las grabaron el 13 de marzo del 1994. Serían editados, pues teóricamente, ya os digo, al año siguiente de forma pirata en un bootleg. Y incluían pues una de esas versiones así raras que conseguían sacar, por ejemplo, de una banda del 65 que habían sacado nada, un single que se llamaba Los Hair Attacks y que tenían este tema titulado Baba Didi Baby. ¿Sí? Sí, así, Los Mamis.

pues esa información de quién había escrito el tema o si era una versión o demás. Pero bueno, The Ballad of Iron Ice se llama el tema, y ya os digo, esto sí, porque no hay conciertos de los que hablar, con lo cual, con los mamis en espera, insisto, de poder algún día escuchar el nuevo trabajo, pues nos vamos a despedir con ellos. Esto es, ya os digo, esto ha sido Shit en la Irola y Ratia. Agur.

Muy buenas noches. Aquí estamos. Hoy hemos dejado la musiquita, la cancioncita casi hasta el final. Aquí estamos en Fiebre, el programa de hip hop de la Guski y Ratia. Como todos los jueves, o la gran mayoría de ellos. Bueno, hasta que empiece el veranito, que ya casi es veranito, porque con el tiempo que hace, es casi veranito. Pues aquí estamos en directo de 8 a 10. Mañana viernes, bueno, mañana viernes no, viernes de 12 a 2 y luego en la web a la hora que quieras, cuando quieras y como quieras. Empieza ya. Ay, que se nos va. Ah, ay. Pues lo dicho, empezamos un jueves más, se acaba marzo y aquí estamos en Fiebre. Y hoy es un día especial porque tenemos un invitado especial que suele venir, esta temporada ha venido una vez y bueno, suele venir cada cierto tiempo. Tenemos un reto él y yo ahí, mano a mano, como un partido de tenis. Nos vamos repartiendo canciones, yo le intento sorprender, él me intenta sorprender. Y creo que en el último quedamos empate. Y hoy, no sé por qué me da, que hoy tengo que ir a ganar. Así que, bueno, os digo, el invitado ha venido, pero se ha tenido que ir un segundito abajo, ahora sube para arriba. Y yo mientras tanto voy a jugar con ventaja. Y voy a poner un temita, vamos a empezar. Hoy es un pelín diferente, suelo empezar con novedades locales, pero me las guardo todas para la semanita que viene y hoy pues va a ser todo. De hecho, no creo que no hay ningún tema de peña local. Pero bueno, vamos a empezar poniendo musiquita. ¿Y con quién empezamos? Pues con Jesús Caballero. Hay un clásico de la escena de Madrid. Vamos al lío con él, con Oseim, que ha sacado un temita nuevo hace unas horas, creo. Así que nada, vamos con este tema y que esto empiece. Al lío.

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0: Pues ahí teníamos a Jesús Caballero y Osein, por lo que dicen, Barcelona-Madrid, conexión ahí con el AVE, lo hacen rápido esos. Y bueno, ya ha vuelto el invitado.
1: ¡Ey, ey, ey! ¡Uy, qué bien se oye!
0: ¡Qué bien se oye, ¿no?
1: Arracha el león, sí, porque lo has puesto bien de volumen.
0: Eso es. Pues preséntate, bueno, ya...
1: Nada, aquí en Ciplata.
0: La gente ya...
1: Van Bugan.
0: Te conoce, ya ha dado pistas de lo que íbamos a hacer hoy.
1: Sí.
0: Yo hoy creo que te es lo que les he dicho, yo creo que hoy te voy a ganar, ¿eh?
1: Pues a ver, sí, es verdad.
0: Hoy he traído...
1: Te he traído un par de temas en castellano para ti.
0: Vale, vale.
1: Y luego he traído unos modernos. A ver tú lo que tienes por ahí guardado.
0: Yo voy a hacer combos por países, chico y chica,
1: Dios
0: a ver
1: mío.
0: Qué te parece.
1: Vale, dale, dale.
0: He empezado con Jesús Caballero y Osea.
1: Ya he escuchado.
0: Y ahora voy a poner un temita nuevo también. Y mientras pongo este, vienes aquí, hablamos de los temas que me vas a poner tú.
1: Muy pues, bien.
0: Si no me gustan, te los censuro.
1: Te van a gustar, seguro.
0: Voy a poner uno de Santa Salud, que también es relativamente nuevo. Así que.
1: De Mayoc.
0: Te cierro esta ventanita y voy al lío a ver qué te parece. Santa Salud, por supuesto, un tema de hace. Este tiene, bueno, tiene unas cuantas, tiene 3 semanitas solo. Así que nada, a ver.
1: Fresco.
0: A ver qué te parece.
1: Salud.
0: Santa Salud.

0: Pues ahí teníamos a Santa Salud, por supuesto. Y empieza el partido.
1: Pim pam.
0: Empieza el partido.
1: Tiki taka.
0: Venga, va. Y empezamos por el principio. El primero que me has comentado.
1: O'Day.
0: O'Day.
1: Sí, es un rapero de Iparralde. Que vale. Suena muy bien, ya vas a ver.
0: Vale, este no lo tenía controlado.
1: Pues fíchalo.
0: A lo mejor esto es como cuando empieza el partido y ya me haces una dejada. Ya,
1: sí, ese es ahí. Encima es un Euskaldun que sorprende y promete.
0: Vale, pues vamos con O'Day, Industria. Y luego hablamos un poquito de ti, de las cosas que tienes por ahí pendientes y de fiestas y de cositas.
1: Sí, quedando a tope ahora.
0: Mega.

0: Pues ahí teníamos a Odey.
1: ¿Qué te ha parecido?
0: Pues lo que me pasa, estaba ahora pensando, según estaba escuchando el tema, que es una, no sé si es, no, es que una sensación extraña porque, guay, porque cada día que vienes tú aprendo de un montón de cosas que no conozco, uh-huh. Pero, y por otra parte me da como rabia el decir, joder, lo que me queda por descubrir, o sea...
1: Nunca ya, es tarde, tú.
0: Ya sé que nunca es tarde, pero es que hay muchísima música por ahí. Que
1: mucha.
0: Mucha, muy buena, y que dices, hostia...
1: Ya tendré y lo para... alucinante de este, que él es de Iparralde, es un euskaldun, y suena, vamos, ni uno, yo creo que aquí no sonamos como este ni nadie.
0: No, la verdad es que...
1: Tiene una fuerza, una métrica, una todo increíble.
0: Vale.
1: Por pues... eso tenía ganas de ponerlo, porque a Odey hay que apoyarlo.
0: Vale, me ha soltado ese tema,
1: uh-huh.
0: Pues ahora tengo que ir yo con otro, con un pelotazo fuerte, no puedo ir con...
1: Claro.
0: Voy a ir con este que sé que te va a gustar, o sea que ahí voy como... bueno, este sé que te va a gustar, no, a lo mejor no te voy a sorprender, pero sé que te va a gustar, o sea dale. Que... Venga, ya ves, cuando empieza a sonar te voy a dejar el micro para que...
1: Yeah. A ver qué te parece. A ver qué opino. Bambú.
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0: Te suena, ¿no?
1: Sí, claro.
0: Mira, va. 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

0: un tombeau. Billy Joe Gascon.
1: Billy Joe.
2: Ahí lo ha dicho todo él al final. Ha dicho el título, ha dicho su nombre. Y
1: la del pueblo.
2: Ahí teníamos
1: Gascon.
2: Gascon. ¿Cómo fue la colaboración con él? ¿Fue fácil o...?
1: Sí, es que conectamos bien ya por las redes. Nos vimos, o sea, yo primero le ataqué y luego él me investigó y como mi productor es francés, ya empezamos a hablar fácil. Y somos muy parecidos y nos hemos llevado bien para hacer música. Uh-huh. Ahora somos Chapela Gang. Sí, estamos ahí, tenemos otro tema en camino.
2: Eso te iba a decir, que si hay alguna otra cosita...
1: Sí, ahí estamos, sí. No sabemos para cuándo, pero ahí estamos trabajando.
2: ¿Estáis trabajando en ello?
1: Sí, sí. Vale. Motivados los dos.
2: Vale, esa es una bola que te he devuelto así, como era alguna especie de...
1: Sí, bloco. Pero Odey le ha ganado, tú. Esto, ¿eh? Ha sido dejada de Odey y Billy Joe no la...
2: No,
1: Odey le da para el pelo en ese ¿sí? otro tema.
2: Vale, vale.
1: Sí. Encima este tema del Billy yo creo que tiene mucha letra por el tipo de base estilo Mikel Aboa, eso habla mucho. Y si no entiende la letra... Yo creo que nos hemos perdido mucho ahí.
2: Joder, vale.
1: Pero en cuanto a Flow, Odey la ha ganado.
2: Sí, la verdad es que ahí me has ganado un poquito, ¿eh?
1: Sí, ¿no? Odey es durísimo.
2: Pero bueno, tengo tiempo para remontar todavía.
1: Hombre, hombre.
2: Llevamos 20 minutos de programa, pues no sé, todavía no he perdido ni el primer set todavía no lo he perdido. Mm. O sea, el primer tanto ahí está todavía. Ahí estamos peloteando todavía.
1: Sí.
2: Vamos con un tema que me has dicho tú.
1: Dale.
2: Pozer.
1: Pozer, eso es pura energía. Encima he intentado traer que no sea todo en francés, por eso quería traer a Pozer. Este hace Jersey Club, que
2: vale,
1: es un estilo moderno, pero a la vez no es tan moderno porque hace 13 años ya hacían.
2: Venga, pues le damos un play a Pozer y a ver cómo suena, porque este también a mí me sorprende que no...
1: Voy a ver.
2: Porque no conozco. Vamos, al lío.
1: Al lío.

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1: Ahí teníamos. Bola rápida me has tirado, ¿eh? Esta canción uh-huh. es rápida, de dos minuticos, sí, ¿no? Sí. No la acabo de cantar en inglés, pero ¿es inglés o no?
2: Es que yo creo que es como un inglés raro, pero no, yo creo que es inglés.
1: Me ha parecido como alemán, o sea, había un momento que me ha parecido como alemán, pero no sé si...
2: Lo llevo escuchando a Pozer un mes, más o menos. Entonces uh-huh. no lo tengo, me pongo de vez en cuando, no lo tengo ni muy analizado, ni los vídeos, ni nada. Pero como anda en el estilo que yo también ando haciendo... Me gusta escuchar también a gente que hace un estilo parecido.
1: Vale, y me voy a jugar una bola aquí. Me voy a jugar un revés a dos manos al fondo de la pista. No te voy a decir ni quién es.
2: Dale.
1: A ver si te gusta. Venga, va.
2: Dale.
1: Venga, lío. Yo creo que te va a gustar, no sé por qué.

0: Ahí teníamos a Sadia Beach 2.0.
1: ¿De qué año es esa canción?
0: No es de hace mucho. Ah, bueno, sí, no, ya tiene años, sí.
1: Porque
0: sí,
1: el sonido es de hace 5 años en Italia, en Atlanta 8 o 10.
0: Sí, 7 años.
1: Lo ves, pues ahí está. Sí.
0: ¿Pero te ha gustado esa bola cruzada?
1: Lo he escuchado como muy... ya caducado. Pero porque con razón has dicho que tiene 7 años.
0: Ah, sí, tiene 7 años. Claro. Pero...
1: Yo vengo de ese género, en cuanto lo he oído, yo ese sonido de Atlanta de hace mucho... Me gusta la actitud y las cuatro chorradas que decía que lo he entendido, pero estaba caducado.
0: Era en italiano. Como te siempre te pongo siempre un tema
1: siempre
0: en italiano.
1: Siempre en italiano.
0: Pero te solía poner siempre a...
1: Sí, joder, esta me ha gustado más que tu otro amigo.
0: ¿Cómo se llamaba? No me acuerdo ahora. Bueno, te ponía siempre al mismo y sí. Digo, voy a...
1: No, esta tenía más estilo.
0: Sí, era muy diferente. Así que nada, seguimos con la bola que me has lanzado tú. La tercera bola que tengo por aquí guardada, tuya.
1: ¿Quién era? Que no me acuerdo.
0: Yola Green.
1: Ah, ese es francés.
0: Sí.
1: Bueno, ese es increíble.
0: Sí.
1: Venga, va. Estoy muy oscuro. Hoy he venido oscuro un poco.
0: ¿Has venido oscuro?
1: Ha venido
0: con la sudadera negra. Hace sol, ya.
1: Sí, pero llevo desde la mañana fuera de casa, no he pasado ni a comer por casa muchas horas. Ya.
0: Vale. Entonces tienes excusa. Sí. Va, pues ponemos... ¿cómo se pronuncia? Yola Green, ¿será?
1: Sí.
0: Yola Green, Yola Green 23, Gang Taka. Venga, va. Le doy a ver cómo... Después de esa bola un poco de sorpresa, a ver cómo...
1: Esto es novedad y bueno,
0: Venga,
1: disfruten, de hecho.
0: Disfruten. Al lío.

0: Pues ahí teníamos a Yola Grimm.
1: ¿O? Ese costaba más oír, ¿eh?
0: Sí.
1: A ti te pregunto.
0: A lo mejor la historia es que también he visto, es un tiene 2 años ya este tema, sí, ¿no? Como muy de ahora, pero tiene
1: sí, porque en Francia van muy avanzados. Y este empezó a hacer este ritmo porque Kerchak, un rapero francés, empezó hace 3 o 4 años a hacer Jersey Montón y ahora más gente en Francia hace el Jersey Club.
0: Vale.
1: Pero lo guapo es la oscuridad de la instrumental,
0: sí, no,
1: ese fondo tan maquiavélico, parecido a CPV de hoy en día.
0: Sí, sí, es un poco así.
1: Eso me gusta.
0: Hoy es un programa para que la gente ponga la radio en el coche y que suba el volumen.
1: Claro,
0: ¿no?
1: Pero eso siempre, tú. Sí, mi siempre. Música siempre lleva ritmo gordo.
0: Sí, sí. Hablamos un poco de cosas, de menos de fútbol, ¿no?
1: Eso.
0: Menos de fútbol, de cualquier cosa.
1: Ni política ni fútbol.
0: Ni religión.
1: Eso.
0: Aunque a lo mejor pensamos lo mismo, pero...
1: No, no seguramente, no. Pero...
0: Sí. Vamos a hablar de cositas que tienes por ahí entre manos.
1: Tengo ahora bastantes cosas, la verdad. Tengo, a ver, te voy a contar. La semana que viene o la que viene, o dentro de una o dos, voy a sacar un videoclip. Que ahora no me preocupa tanto ponerle la fecha porque lo que estoy intentando hacer como... las cosas mejor. Y ese videoclip lo quiero hacer un poco mejor, es en castellano. Y todavía no le he puesto la fecha, pero lo tengo todo en proceso, guapo. Y lo he hecho en un sitio muy guapo. ¿Sabes la... donde le den a Parvir, hacen la cerveza?
0: Sí.
1: Pues lo he hecho, hemos hecho el videoclip dentro de donde se hace la cerveza. Entonces lo hemos hecho ahí, está
0: pero
1: guapo.
0: ¿En la nave o dentro del en el depósito? No, ¿no?
1: No, en la nave, la nave. Los depósitos y todo eso. Mm. Era para buscar como una... tener como una visión distinta, hacer algo distinto. La historia que luego me he puesto a editar el videoclip y es como todos mis videoclips. Entonces he pensado que el siguiente proyecto le llamo a otro colega que edita videoclips y me lo va a hacer otra persona. Porque he visto que mis vídeos, bueno, he visto y siempre lo veo que es así como me los hago yo, se parecen mucho entre sí, las tomas están grabadas siempre igual, los mismos recursos, todo muy igual.
0: Sí.
1: Que en el fondo no me importa porque así tiene mi color, pero ahora quiero hacer uno muy artístico, el siguiente que quiero hacer. Y tengo hecho hasta el guión, el colega ha hablado, he hecho una colaboración de ropa con un, ¿cómo se dice?, un diseñador de ropa de Madrid, muy sobrado. Y me ha hecho un par de chaquetas exageradas, que el día que las veas me entenderás. El tío trabaja para Goat, una marca de ropa que trabaja con Balenciaga, con Adidas,
0: no sé por
1: con
0: qué, pero me suena,
1: todo. Es una sobrada de jambo. Romeo Capri se llama. Es un diseñador sobrado, ¿eh? O sea, le hace chaquetas a raperos muy famosos. Y me ha hecho 2 chaquetas que el Blacky, cuando le enseñé una, me dijo, esta va a ser para cuando tires el cohete en San Fermín. Porque es de... Es muy sobrada, ya la verás.
0: ¿Es blanca y roja? No.
1: No, es... pone Goat, pero Goat con unas letras de serigrafía euskalduna. Uh-huh. Es que ya lo es, no lo voy a... No, eso voy a fardar mucho con eso. Cuando llegue el momento, ya lo verás.
0: Pero es... como diré,
1: son hechas exclusivas a mano para mí.
0: Pero es chaqueta gorda de
1: sí,
0: invierno.
1: Sí, son sobradas.
0: O...
1: son chupas. Una es una chupa y la otra es una chaqueta... O sea, chupa no, una es una vaquera, pero con todo petachos y cosas de cuero. Hechos a mano y la otra es como de cuadros con petachos y letras muy exageradas. Para mí es una pasada porque valoro mucho el arte que tiene ese diseñador y encima él me escribió a mí y yo le hablé y el tío me dijo, en febrero lo haremos. Y ha llegado febrero y pim pam, lo hemos hecho.
0: Sí, bien.
1: Pero muy serio y me va a llegar un día de estos la ropa y estoy nervioso porque me ha mandado unos vídeos que es increíble. Entonces quiero hacer un videoclip acorde a esa ropa. Entonces el sonido de la canción ya lo tengo y ahora quiero un productor que haga un videoclip de verdad, no como los míos, bueno, que son siempre calle. Pero los míos son muy calle, muy pim, pam, pum, pam, pim.
0: Sí, pero
1: este
0: bueno.
1: Va a ser más artístico, quiero. Y va a estar guapo, tengo ganas.
0: Vale, yo tengo ganas de salir en un vídeo. No sé por qué, por H por B,
1: pues.
0: nunca coincido.
1: Ya,
0: o sea, porque, o estoy fuera o
1: ya,
0: no puedo. O...
1: pues ya molaría también.
0: Sí, tengo que salir, aunque sea atrás, así un poco de figurante.
1: De eso es de gangueo.
0: Eso.
1: Que salimos ahí todos. Y eso por un lado. Por otro lado, dentro de 2 meses, con Riegel, que vinieron el programa anterior, estamos preparando un concierto el mismo día los dos. O sea, una fiesta en conjunto. Ellos harán su show y yo haré mi show. Y lo quiero hacer en la Rue, para que sea muy calle pura y sea que sea cercano y sea directo, que no sea, no quiero una sala ni nada. Y andamos los dos motivados con hacer ese día una buena fiesta. Y yo tengo ahora un show nuevo preparado para este año y ese día quiero probar
0: a ver cómo sale.
1: A ver cómo sale. Porque en los últimos conciertos que he hecho he rapeado canciones, sí. 6 canciones que pillaba y pum. Pero aquí ya tengo como un show preparado de 14, 15 canciones. Y a ese día tengo ganas de tomármelo en serio y hacerlo bien. Y ellos harán lo mismo. Está haciendo un buen cartel el Johnny de ellos. Uh-huh. Y empezaremos ahora pronto a rular el cartel cuando esté hecho y para adelante. Y va a ser dentro de 2 meses, así que voy a aburrir mucho con esa fiesta, claro, porque la quiero hacer bien. Sí, esa tengo ganas. Y también tengo alguna colabo guapa también que estoy haciendo. Y nada, con 1000 proyectos abiertos a la vez.
0: Vale, perfecto.
1: Sí, pero que pronto se cerrarán todos y irán saliendo las cosas.
0: Vale, has dicho lo de tirar el chupinazo en San Fermín, pero también lo puedes tirar en Marañay.
1: No, pero en Marañay ahora están los del PP, no me dejan, tío.
0: No te dejan.
1: No. En Marañay seguiremos echándole huevos.
0: Vale, vale.
1: De pequeños íbamos con docenas de huevos a tirarle al alcalde cuando tiraba el chupinazo. Pues mientras sigan ellos seguiremos con los huevos.
0: Vale, pues...
1: Hemos dicho que política no.
0: Eso es. Pero yo solo he dicho de tirar el chupinazo.
1: Ya, pero yo en cuanto hay maldades me emociono.
0: Echarle huevos, pero...
1: Eso,
0: echarle huevos eso. De testosterona. pues ahora te voy a tirar otra... No sé si será bola rápida o no, pero bueno, me la vengo a jugar.
1: Un sotamano.
0: Mira, va. A ver qué te parece. Lo pongo...
1: Dale, dale.
0: Ahí. Esta es para ganar también, ¿eh?
1: Muy seguro.

0: Ahí te he sorprendido.
1: Sí, yeah, me ha gustado mucho.
0: ¿Te ha gustado?
1: Sí.
0: Bien, bien, bien.
1: Rollo
0: bien.
1: Ragamuffin.
0: Sí, bien.
1: Muy
0: bien.
1: Guapo.
0: Bien, bien.
1: ¿Y de cuándo era esa canción? Era vieja también.
0: No, 4 meses.
1: Joder, pues sonaba increíble de los 2000, ¿eh?
0: Sí, sonaba, sonaba eso a...
1: A 2000, hasta
0: sí,
1: antes.
0: Sí, pero principios de 2000.
1: Sí, o sea, sí, sí, el 2000.
0: Pues desde hace 4 meses.
1: Pues sonaba muy bien. Guay,
0: por lo menos el vídeo está subido hace 4 meses, porque yo hasta tampoco la controlaba y que sepas que he venido antes a... He venido hace un buen rato aquí a hacer la tarea.
1: ¿Lo ves? Por ejemplo, ¿esta música no te gusta la que has puesto?
0: Sí.
1: Pues investiga más.
0: Sí, tengo, pero...
1: Eso es rap. Al final, el rap este ha evolucionado mucho. El ragamuffin, el rap, el trap, es todo, para mi gusto, es todo, todo lo mismo. Entonces, el hip hop de antes, ahora es esto. Esto no en concreto, pero lo que te traigo yo con ese ritmo, pum, pum, pum, pum, pum. Los que están detrás rapeando no son unos toyacos que han pillado una base. Yeah. Voy a hacer esto, ¿no? Eso es el rap de evolucionado hasta ahí. Para mí el fallo es seguir con el sonido de hace 20 años creyéndote que estás haciendo algo nuevo. Está guapo hacerlo, pero yo creo que el rap ha cogido otro camino ya.
0: Sí, a ver, de hecho, a ver, a mí cuando escuchas, yo qué sé, temas de, yo qué sé, de SFDK, de Violadores, de hace, de cuando empezaron,
1: sí,
0: no tienen nada que ver.
1: ¿A lo que hacen ahora?
0: A lo que hacen ahora.
1: Pero a mí el ritmo sí me parece muy igual, la letra cambia. Ahora son más blandos.
0: Pero a mí me... O sea, las bases...
1: Sí.
0: A lo mejor el ritmo es igual,
1: sí,
0: pero está mucho más...
1: O sea, suenan mejor, pero porque hoy en día hay más medios, pero los temas que hacían antes estaban igual o más guapos que los que hacen ahora. Para mi gusto.
0: Sí, bueno...
1: Para mi gusto.
0: Puede ser, pero
1: en
0: bueno,
1: cambio... En el gangsta rap lo que ha pasado es que la evolución ha ido tan para arriba, sin prejuicios en cuanto al sonido, que hoy en día está sonando sobre un jersey de hace 13 años y suena moderno. Haces un dancehall de hace 15 años con los medios o con autotune de hoy en día y suena moderno. No sé, a mí es que me gusta como el innovar. Por eso es por lo que busco siempre el sonido más fresco. Hay gente que hace boom bap que me alucina, ¿eh? Y me sorprende porque hacen cosas que no están hechas hasta ahora. Pero no sé, aquí veo siempre muy estancado todo. De la gente de la vieja escuela, ¿eh? No te hablo de la gente nueva ni los chavales que hacen nueva música.
0: Vale, tenía aquí puesto un tema tuyo. Pues, no es el último. Tenía puesto, pero si quieres que ponga otro, pongo otro, ¿eh?
1: A mí me da igual. Si te digo la verdad, no me hace hoy ni ilusión ni nada poner mi música. Si quieres pon. Pero hoy me estoy disfrutando con las músicas que estamos poniendo así bastante.
0: Vaya, pues pongo.
1: O sea, no me suele gustar en algo así poner ahora un tema mío, no me hace gracia. No, quien quiera que busque en Si Plata en YouTube, escuche. Pero vamos a poner mejor música que la mía.
0: Vale, te voy a poner otra.
1: Sí.
0: Una mujer de aquí.
1: Bien.
0: Esa sí que está haciendo cosas diferentes. A mí me gusta porque está funcionando mucho con el flamenco. No sé si eres muy flamenco.
1: ¿La Castanzabal?
0: No. Bueno, de aquí... O sea,
1: a mí el flamenco me gusta mucho. De hecho, el flamenco de aquí me gusta más que el hip hop en español. Porque es más rap que el hip hop. Por eso escucho más flamenco que rap.
0: Te voy a poner esto a ver si te gusta. Y mientras...
1: ¿Y es de Pamplona?
0: No, es de Pamplona.
1: Ah, pensaba que era alguien de Pamplona.
0: No, no es de Pamplona.
1: Dale.
0: Ha sacado un disco hace relativamente poco... Faena, ¿has escuchado Faena?
1: No, sí me suena el nombre, pero no vale, escucho.
0: Te voy a poner un tema suyo.
1: Dale.
0: No sé, he escuchado el disco entero. No sabría cuál. A lo mejor te pongo uno más viejo de Faena. Si no has escuchado Faena, te voy a poner otro más viejo de Faena en lugar de este. Voy a buscar uno aquí y te busco uno más viejo de Faena.
1: ¿Pero vienen del rap? O...
0: Sí, de hecho te voy a poner uno de Faena. Con
1: ¿Y qué son, andaluces?
0: Faena es andaluza, sí.
1: Vale.
0: Te voy a poner, a ver cuál tiene. Es que tiene uno que está muy guapo, que es muy flamenco. Pero, ¿dónde estaba? ¿Dónde estaba? Que lo encuentro por aquí. A ver si lo encuentro.
1: Oigo flamenco y me acuerdo del Baseta, siempre.
0: ¡Baseta! Voy a poner...
1: ¿Tú sabes quién es Baseta o no?
0: Pues me suena mucho, pero ahora mismo...
1: Sí, es el rey del Spanish G-Funk. Sean de Sevilla. Tengo buena conexión con él.
0: Ah, es que no me acuerdo con quién era la colaboración que tenía con alguien que...
1: Da igual, ponme el tema que tenías pensado, que seguro molará.
0: Va, te voy a poner un tema de La Faena con Las Niñas del Corro. No, sí.
1: Ya uf, sí. Dale, dale, para la gente le gustará, a mí no, tío. Las Niñas del Corro no me gustan nada, tío. A mí.
0: Pues voy a poner otro, venga, va.
1: Eso, pon otro. Esa sí que censuro, tío. Es que esas lo tienen muy fácil, tío. Hay mil raperos mejores que no les oyen nadie, como yo. Entonces, esa gente no me gusta, tío.
0: Mira, pues te voy a poner... Te voy a poner un cipher que dale. Sale La Faena y sale un montón de días. Y yo creo que lo hacen guay, ¿eh? Y así, así escuchamos unas cuantas más en lugar de solo La Faena.
1: Dale.
0: Y a ver qué... Y a ver qué te parece. Y mientras pongo esta canción, te vienes por aquí y ponemos un par de temicas. Espera que se pase el anuncio, que aquí no estamos pa anuncios. Y ponemos un cipher de Faena, La Jime, La Reina Mora y Métrica. Así que tenemos un poquito de todas. Hay un play y al lío.

0: porro en la mano para que vean que fumas porro, cuando es lo peor que has hecho en tu vida. Todas esas cosas a mí me dan vergüenza ajena, tío. El otro día fue la Badgie a la revuelta.
1: Sí.
0: Buah, tío, lo pasé mal viéndola, tío. No, pero una corteza mental de, o sea, tenía un grano de arroz de cerebro en esa cabeza, tío. O sea, lo pasé mal todo el rato le vacilaban de lo corta que era, tío. Entonces, o sea, sufrí.
1: Yo, la verdad es que no lo vi entero. No
0: pues
1: sé
0: fue
1: qué...
0: un sufrimiento, tío. Ya cogí y dije, estoy pasando vergüenza por ella, tío. Y me fui. Sí, sobrado. Igual es también porque ya estoy más mayor, pero no me creo que los chavales esas tonterías les hagan gracia. De repente en una tontería se pone a hablar de legalización.
1: Ah, sí, eso sí.
0: Digo,
1: mira,
0: ¿pero eres tonta o qué haces,
1: esa parte,
0: tío?
1: Sí que lo vi, sí.
0: Si ya sabemos todos que fumas porros, tío. No sé, no le encuentro sentido a hacer apología de las drogas, a seguir diciendo puta, todo eso no, tío. No me gusta.
1: Hay una frase, creo que es de Natos o de, no sé, bueno, Natos igual.
0: Sí.
1: Que si vendes droga y lo dices en las canciones, o es mentira o... No, o sea, no sé cómo dicen.
0: Yo lo opino igual.
1: O eres un toyaco.
0: Yo lo opino tal cual.
1: O sea...
0: Y lo mismo opino con lo de puta, con lo del porro, con lo de todo.
1: Pues me acuerdo que salí una vez, no sé quién era, también algún rapero famoso, cuando no era La Revuelta, era La Resistencia, y también se tiró el rollo de... Me acuerdo que le preguntaron, a ver, lo típico que le preguntan, a ver cuánta...
0: A John Beef, y dijo, ¿cuánto dinero tengo? Y dijo el Hambo, ¿cuánto, en la calle o en esto, no? Y hablaba de...
1: Y preguntó, depende a cuánto venda lo
0: eso.
1: Y decía...
0: Pero, por ejemplo, John Beef en su día eso le valía como para vender o para hacerse el especial. A mí me dio vergüenza también oyéndole decir eso, ¿no?
1: Es que es eso. Si es verdad...
0: Si es verdad, no lo dices.
1: Si es verdad, eres idiota.
0: Sí.
1: Y si es mentira, también. O sea, es como...
0: Sí.
1: No sé cómo explicarlo. Pero
0: y luego, aparte, que la droga es algo que no se puede fardar de ello.
1: No.
0: Algo que te deja loco y te mata no es para fardar de ello. Mm. Y yo el rap es para otras cosas. Es un negocio, es para hablar de la vida, es para solucionar, no es para... ir de guay, de yo soy yonki, tío. A mí me da un asco eso, buah. Sí, y hoy que vengo así chinao lo digo a gusto, ¿sabes? Sí, porque la gente me parece muy cutre con esos temillas. Veo a muchos raperos de aquí, salen con el porrico a cantar ahí al concierto, con el porro apagado todo el concierto y en el micro, ¿sabes? Chicas y chicos, me da risa, tío. No quiero hablar mal de ellos, pero es que eso sobra, tío. A otros les sobrará mis cosas, ¿eh? Pero yo es que esas tonterías no las tolero. Ni siendo rapero, ni punky, ni nada. No me gusta. Si lo haces porque eres así y estás todo el rato así, pues me parece muy bien. Pero hacerlo para quedar guay en el escenario, no quedas guay. Yo te veo y me da vergüenza. Sí.
1: La verdad es que de los grandes, así grandes, no lo hace nadie, o sea, que al final es como...
0: Porque son maduros,
1: claro.
0: Tienes cabeza y dices, ¿cómo voy a hacer eso, tío? Y se ponen todos hasta el culo, ¿eh? En su casa. Pero no es necesario... Es que fardar de eso no, porque sí es un problema, tío.
1: Sí.
0: Tabaco, problema, porro, raya, todo es problema, tío. Decir que eso es bueno es que tienes 20 años y todavía no te ha empezado a ir mal el cuerpo. O no se han empezado a quedar tus amigos pillados o se muere la gente. Es que no sé, me fastidia mucho, tío. Muchos que se creen como más fuertes o más mayores por hacer eso. A mí me da vergüenza toda la vida.
1: Sí, pero a lo mejor es lo que dices tú, que cuando tienes...
0: No, yo con 15 no lo hacía, tío. Y no lo haré ni con 40, ni 50, ni 60.
1: No tiene sentido hacerlo con 15 y ya con 40, pues menos.
0: Es que no lo tiene.
1: Vale, ¿seguimos poniendo música?
0: Sí, que cada uno haga lo que quiera. Seguir haciendo el tonto en la música.
1: Venga, va. Pues ahora me devuelves la pelota con Dano.
0: Sí, ese es un tema muy bueno, tú.
1: Va,
0: pero es un tema de cuando Dano no vivía de la música. O sea, sobrevivía y no estaba ahora rico el tío. Pero ese tema es muy bueno. Yo cuando estoy así un poco que necesito un apoyo a la mañana, me pongo ese tema y tiras para arriba que alucina. Y lo he traído pensando más en ti.
1: Vale, pues eso... voy a lanzar mandar un saludo porque sé que nos escucha hoy ahora estas horas, a lo mejor no, el jueves en directo, a lo mejor es más complicado, pero los viernes hay muchos repartidores, mucha peña en Iruña que está currando, así pues bueno, un abrazo para ellos y este tema pues para decirles que ya les queda poco para que empiece el fin de semana, la gente que lo está escuchando el viernes, pues...
0: Y este tema carga bien las pilas.
1: Pues que suban el volumen de... y en la radio, que bajen la ventanilla, o sea, que suban el volumen y que bajen la ventanilla, no, que sea, al revés no,

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0: Pues ahí teníamos a Dano. Y bueno, también voy a recordar a la peña, que a lo mejor está ahí gente escuchando la radio y dice, ¿estos quiénes son? ¿Dónde están? Pues estamos en Fiebre, el programa de hip hop de La Guski. Hoy, como cada X tiempo, así haciendo un duelo de canciones. A lo mejor me estás ganando, pero por poco. O sea, yeah. Vamos ahí muy parejos. ¿Eh?
1: Ahí,
0: o sea,
1: ahí andamos, sí.
0: Pues eso, estamos en Fiebre, en el 107.0, 94.0, depende dónde estés, si estás en la comarca, si estás en el centro. Y luego lo más fácil para la peña que escucha de fuera, también saludo para mucha peña de Barcelona, que espero que sigan escuchándonos. La semana pasada sé que estuvieron ahí escuchándonos, pues un saludo a toda la peña de fuera de Iruña que escucha el programa, pues eso, recuerdos, saludos y saludos para toda la gente. ¿Tú le has dicho a alguien que vas a venir de aquí? ¿A quién has dicho que venías?
1: Yo lo he puesto en mis Instagram y vale. En mis cosas.
0: Vale, te iba a comentar una cosa que has dicho ahora cuando hemos puesto este tema.
1: Sí.
0: Creo que te he preguntado, lo suelo preguntar. Yo tengo canciones de invierno y de verano, depende de cómo es. Y esta canción, ¿tú tienes canciones de para cuando estás como más de bajón para que te levanten?
1: Sí.
0: O sea, dices, estoy bajo, necesito esta música.
1: Es a la mañana. Yo me despierto, como me note un poco apagado, pumba, y me subo rápido. Y esta canción me recuerda mucho a... Me identifico en mil cosas. Y luego, a los buscavidas que no hemos tenido mucho dinero, es como que te da ahí un... Que sin dinero también podemos hacer las cosas. Y es lo que me gusta, que me pego toda la vida arruinado y para adelante con todo. Y ahora que lo veo como ahora tengo más dinero, lo veo de fuera y digo, qué guapo tú. Me encanta escuchar esa canción a las mañanas.
0: ¿Pero la pones toda? No, toda la
1: No. Yo normalmente me pongo siempre la misma canción, que es la de Buba de DKR. Llevaré 10 años o más poniéndome todas las mañanas la misma canción. Y esta canción me la pongo en el trabajo cuando ya llevo un rato así y veo que está el día raro. Digo, vamos, voy a poner esta que habla cosas guapas. Y siempre la letra me sorprende, tío. Y cómo lo dice, cómo lo cuenta, porque se nota que el tío ahí se la estaba buscando y era un buscavidas y se nota en la letra. Todo lo que dice a mí me identifica. Entonces, yo ese es el Dano que he escuchado. El Dano de hoy en día no me hace gracia porque el tío ya ha conseguido todo y sus letras no me llenan, ¿sabes? Pero las de ese disco es con Emelvi. Ese es un disco para el que le guste el rap muy bueno para ponérselo entero. Dano y Emelvi es el productor y hicieron 7 canciones, creo. Y todas son muy atmosféricas, unas letras brutales. Me gusta mucho ese tema.
0: Vale,
1: para los raperos escuchar ese...
0: Te voy a intentar sorprender y me voy a sorprender un poquillo porque sé que he escuchado un tema suyo, pero hace mucho que no lo escuchaba.
1: Uh-huh.
0: Es un grupo de Zamora.
1: Uh-huh.
0: Ahí te sorprendo. A veces traigo italianos,
1: sí.
0: Zamoranos.
1: De Zamora, de Logroño.
0: Venga, pues te voy a poner uno de Zamora. Y también me la voy a jugar yo porque sé que he escuchado temas suyos. Pero este que te voy a poner no lo he escuchado yo tampoco. Ya tiene tiempo, ¿eh? Ya tiene añicos este tema. Pero bueno, nos la jugamos.
1: Dale,
0: hemos venido a jugar.
1: Sí, lo de Zamora yo creo que es bien.
0: Sí,
1: mejor que las niñas del coro.
0: En Zamora hay buenos embutidos.
1: Seguro.
0: Y buena...
1: Hombre,
0: buena tierra esa. Venga,
1: identidad es lo que tienen.
0: Eso es. Y buena leche también. Ahí,
1: ¿sí?
0: Sí, buena leche.
1: Porque tendrán buenas vacas.
0: Te voy a poner Apollo Kids.
1: Dale.
0: A ver si te gusta. Y a ver, es que a mí suena que estás escuchado, pero ya no me. Lo voy a poner a ver cómo es.
1: Dale.

0: Yo tu estilo soy nodo.
1: Te he sorprendido.
2: Le he analizado mucho, tío, la movida. ¿Sabes qué he visto? Que son como sonido de pueblo, la manera de rapear, pero están más avanzados que el hip hop español, es lo que he visto. Porque hacía muchos recursos y métricas americanas guapas, pero suena... Yo creo que estos tenían que estar ya haciendo Jersey, no este sonido. O sea, a estos no les gusta el boom bap, ya se nota. Entonces cada uno tenía su estilo raro, sí. Pero es como que hay que pulirlo más, pero tienen mucha personalidad, eso me ha gustado. Es muy fácil rapear boom bap, pero hacer sí. Eso guapo y propio no es fácil. Y esos están haciendo algo propio y sonaba muy a Darmo, a Iván Nieto, a ese rollo también un sí, poco, a sí, Darma poco, sí, Karma, sí. A Carmona más. Pero bueno, yo valoro eso mucho. Todo lo que nos suene al hip hop de Zaragoza, hecho en Zamora, en donde sea... Me encanta.
1: Vale, luego te voy a poner otro tema que me han sugerido otro. Pero voy a poner un tema que me has dicho tú.
2: El de Chiri Vegas.
1: El de Chiri Vegas.
2: Y ese también lo he traído. Ese no es tu estilo, pero es de tu rap. Entonces es mi estilo para ti.
1: Ya va. Pues ponemos a
2: Chiri Vegas.
1: Chiri Vegas. 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Así que nada, vamos con Chiri Vegas, brillando. De este tema ya tiene tiempo ya, ¿eh?
2: Sí, esto... sí, por eso el otro tenía 13 años, el de Dano. Este tendrá también por ahí.
1: Tiene más, es del 2004. Uh-huh. Tiene 22 años.
2: Flipa. O sea, ya verás, la letra es hoy en día.
1: Hay muchas canciones. A mí hay
2: Chiri
1: muchas
2: Vegas, las letras es lo que se vive hoy en día hace 20 años contado. Y le decían, te la estás flipando. Y le decían, no, yo vivo esto. Y hoy en día lo vive más gente, es más normal, pero antes era más raro.
1: Chiri Vegas era como un adelantado a su tiempo, ¿no?
2: Sí, pero yo luego lo estudio mucho y no está tan adelantado.
1: No.
2: No. Porque él se quedó todo con el sonido de Queens, de Nueva York. Él escuchaba los grupos que yo escuchaba con 12, 11 años y él ha hecho esa movida. La historia que cuando la sacó ya había otro sonido. Eso es lo que me sorprendió a mí.
1: Yo creo que, o sea, a lo mejor también a la hora de vestir, a la hora de todo...
2: Sí, ahí iba muy pasado. El tío ahí iba muy diferenciado.
1: Sí.
2: Sí. Polo Ralph Lauren llevaba y nadie sabía ni qué era eso. Llevaba desde Tommy... ¿Cómo es? Tommy Hilfiger, ¿cómo se llama esa marca? Pues tenía unos toques de americanos que aquí eso no existía. Y el tío se rayaba eso. Luego los mocasines, nadie llevaba mocasines, él fue el primero en ponerse mocasines. Las viseras planas aquí están mal vistas por todo el hip hop español. Uh-huh. Chiri Vegas llevaba visera plana, el Mesui y pocos más. Y luego todos llevaron visera plana, entonces Chiri Vegas se puso en visera redonda para no ir como los toyacos, ¿eh? Y ahora hoy en día le han dado el reconocimiento cuando el tío lo ha tenido toda la vida. Uh-huh. Y hoy en día hasta los hijoperos se lo han comprado, ¿eh? O sea, KCOs y gente de esa hoy en día lo medio valoran a este tío.
1: Hay que valorar. Por
2: ¿cómo?
1: Eso,
2: porque... Para mi gusto siempre ha sido... Este nos ha enseñado muchísimo.
1: Pues le damos un play a Chiri Vegas, brillando. Ay, que me quedo sin voz. Pues le di un play y bebo agua. Así que nada, perfecto. Al lío.
2: Bambú.

0: ahí teníamos a Chiri Vegas brillando. Esta bola que me has dado es como un globito fácil, ¿no?
1: Sí, esta era fácil.
0: Vale, vale. Perfecto. Una pregunta que te voy a hacer.
1: Hazme.
0: He estado esta semana escuchando como... De hecho, escuché el primer tema que tienes puesto en YouTube.
1: ¿Sí?
0: No sé de hace cuántos años es.
1: Wow, no, yo tampoco. ¿Cuánto era? No sé.
0: No sé, bueno, lo vi
1: muchísimos,
0: el otro día, hace
1: o sea, muchísimos, no soy tan viejo, pero...
0: Pero 10 años, sí.
1: ¿Cómo y más?
0: Más.
1: Más de 10 años.
0: Más de 10 años. Te voy a hacer una pregunta como muy así de entrevista.
1: Sí.
0: ¿Qué hay de ese chaval de hace más de 10 años que hizo el primer vídeo y lo subió a YouTube? ¿Qué hay de él ahora aquí? ¿Y qué le dirías ahora tú a ese chaval, si tuviera la posibilidad?
1: No sé, tío. Yo le diría a ese chaval que ha hecho lo que ha querido en cada momento y que no se preocupara porque... Iba, o sea, a mí lo único, no sé cómo explicarlo, pero me veo bien mirándome atrás, porque me veo en la misma línea que hace 20 años, con las mismas ganas de hacer música, y mi mentalidad es que la veo igual que hace 20 años. Entonces a ese chaval le diría que tranquilo, que vas a seguir fluyendo para arriba. Sí. Yo lo he hecho por mí toda la vida, no he tenido reconocimiento de nadie, ha sido por mí. Hoy en día estoy consiguiendo cosas más guapas. Pero a mi pequeña escalita. O sea, yo no sé. Este año te voy a decir que voy a salir en la tele. Eso te lo digo encantado. Ahora mis videoclips se están poniendo en Amaica TV también. Pero este año tengo cosas más guapas. ¿Y por qué? Pues porque nunca he tirado la toalla y siempre me ha gustado. Entonces al final pues te vas haciendo, no sé, como un friki de la movida. Yo sé mucho de música, sé de organizar fiestas, de buscarme la vida, hacer videoclips. Entonces... Al chaval de esa época le diría que se la goce, que disfrute, que todo llega. Yo me pego muchos años sin conciertos, sin nada. Hoy en día sí me están saliendo. Y he empezado a rechazar los conciertos que no me quieren pagar. Porque en el rap no nos pagan una mierda. Entonces a la gente como yo, ahora prefiero montarme yo la fiesta que venga un tío y me dé 2 duros. Paso. Por 100 euros ya no quiero ni rapear. Paso, de verdad. Prefiero hacer un videoclip, subirlo, que la gente disfrute... que hacer el ridículo en ningún lado. Ahora lo tengo muy claro. Ya si no es por dinero, no rapeo en público.
0: Al final esas cosas yo siempre he pensado que hay que pagar. O sea...
1: Sí, pero aquí, por ejemplo, eso ha costado mucho pagar. Mi hermana tiene un grupo de versiones, tenía antes de no me acuerdo que de 1000 grupos, hasta de mi One House y así, y les pagaban en todos los lados que iban su dinero que se merecían. Aquí a un rapero es muy difícil que a nadie le interese tu música, entonces es lógico por parte que no te paguen, pero si tú estás haciendo algo en cualquier lado, es una vergüenza no pagarle a un tío que lo tienes aunque sea con una armónica y no le vas a dar un poco de dinero, pues a mí no me lo han dado en ni un lado. Y no es que no me lo han dado, es que me lo han quitado. Yo he ido a fiestas a actuar y DJs que no han pinchado en esa fiesta se han llevado dinero y yo no. Y han repartido el dinero de 4 raperos y no, si te tienes que llevar 20 euros. ¿20 euros por rapear? Pues a mí me ha pasado 1000 cosas y en esta ciudad un montón. Entonces ya he decidido, si no es por dinero, yo ya no rapeo y se lo digo a todo el mundo que no lo haga nadie. Que la gente se valore. Si no vales una mierda, no te valores. Yo hoy en día llevo muchos años ya. Creo en mi movida. Ha empezado a funcionar ahora más. Pues para adelante con ella. Yo voy a seguir haciéndolo siempre.
0: Perfecto.
1: Y siempre evolucionando. O sea, la idea siempre es evolucionar. Si me quedaría estancado, no estaría aquí ahora hablando de mi música ni nada, porque la gente de mi alrededor, de mi edad, han dejado todos de rapear y todo. Lo harán en su casa, lo harán. Yo ahora tengo más ganas que cuando era un crío.
0: ¿Más ganas? ¿Más medios también?
1: Más medios y más dinero y más todo. Ahora es perfecto. Espero no morirme el año que viene o que la salud me vaya bien. Porque la vida es muy dura, ya lo sabes tú.
0: Esperemos entre todos.
1: Entonces ahora solo cruzo los dedos para tener salud y hacer música porque tengo los medios y las ganas.
0: Vale, mira, justo llaman ahora por el timbre. Voy a poner una canción de Zamora.
1: Dale ahí, Apa Zamora.
0: Y a ver qué te parece. Este es otro del mismo grupo. Yo creo que me va a gustar más, pero bueno. De un play.
1: ¿Y estos de Zamora cómo los has encontrado?
0: Pues porque mi madre es de Zamora.
1: ¡Buah, qué grande! Entonces buscaba hasta...
0: Y una amiga del pueblo empezó a salir con un chaval y claro, como yo le daba mucho a la turra con no sé qué, y me dijo, ha empezado a salir con un chaval que también rapea, no sé qué, no sé cuántos. Y la historia es que los tenía un poco perdidos. Y ahora estaba escribiendo, hablando con ella, y digo, joder, ¿cómo se llama el grupo? Que no me acuerdo, no sé qué. Y me ha dicho, y digo, voy a poner. Así
1: fiera,
0: que nada,
1: fiera,
0: voy, le doy un play y abrimos la puerta. A ver cómo suena esto.
2: John Chart.

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1: Pues ahí teníamos a más peña de Apollo Kids desde Zamora al mundo. Y seguimos con más canciones de este duelo. Y ahora el Plata se ha ido un segundo al baño y mientras está en el baño voy a aprovechar y voy a meter bien de canciones para ganar el partido. Voy a poner más canciones y seguimos con el duelo. Esta le voy a ganar, voy a tirarle, yo creo que con esta le gano, así que nada, al lío. Ahí está Lala Insanse. A ver, no sé si lo pronuncio bien o no, pero bueno, es desde Francia. Así que nada, al lío.
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1: Yeah, pues ahí teníamos. Teníamos. Espera, que estaba buscando otra canción y no me he despistado un segundito. Teníamos a Lala Ice y seguimos con una persona que viene y cuando viene tiene que hablar cuando no tiene que hablar, habla cuando no tiene que callar y habla cuando está la luz apagada y todavía no se ha enterado. Lleva aquí no sé cuánto tiempo y todavía no se ha enterado de hasta que no está. Luz, Irra, bueno, vamos a presentarlo. El predicador. El predicador que todavía no se ha enterado que si está la luz apagada. A ver, ahora, una. Mira la luz, estate atento. Ahora puedes hablar.
2: Kaixo.
1: Ahí.
2: ¿Ves? Kaixo senanondo tasu. Tú, en Chiplata habéis hecho un programón hoy. Soriona, cuadrilla.
3: Qué ricasco, grande.
2: Ey.
1: ¿Hemos hecho programón?
2: Yo tampoco he pasado por casa a comer.
1: Como todos.
2: Como casi todos. Muy bien, Robert.
1: Eso es como.
2: Pones
1: como
2: los puntos sobre las íes.
1: Vale, vale. Venga, va. Has venido, me has pedido una canción.
2: Venga.
1: Te voy a poner la que me dé la gana a mí.
2: Venga, por favor. Guíate por el título.
1: Venga, va. Pues voy a poner
2: Zúmbale.
1: Una canción.
2: Con Z de Zúmbale.
1: Buah, esta le ganamos tú y yo a este fácil. Con
3: dale, la que acabas de poner me ha molado mucho.
1: Sí, ¿no? Está guapa. Buah, esa,
2: ¿eh? Son una voz de lujo, ¿eh?
1: Esa te sorprendió. Digo, he aprovechado sí, que te has ido.
2: Cuando ha dicho lo de no, canapé. Buah, eso. Tengo un amigo, Yusuf. Hola, amigo.
3: Yusuf.
1: Sí.
2: Hola. Sí, él parle francés, ¿eh? On parle tout francés, sí, a la radio de Gusquigatia.
1: Venga, voy a poner.
2: Venga, ponte un temazo, Robert.
1: Una canción. Me has pedido la mala.
2: Sí, por favor.
1: Venga, pues.
2: De lo nuevo, lo mejor.
1: No, no voy a poner una nueva, voy a poner una más vieja, ¿eh?
2: Venga, pon lujo ibérico, venga.
1: No, no, bueno, ahí entre una cosa y otra.
2: Venga.
1: Nah, ahí te gusta.
2: Hay un disco nuevo de Ringana o algo así se llama.
1: No sé, pero Israel, estoy poniendo una canción, no hables ahí.
2: Póntela ahí. Póntela, Robert.

0: ahí estaba la mala, que nos la ha pedido el predicador, Irra. Y seguimos con el duelo. Seguimos con el duelo. Espera, ahora te subo el.
1: Ahora me toca a mí.
0: Te toca a ti. Se me cuela a mí esto.
2: ¿Te has inspirado ahora, Plata?
1: Sí, ahora es una para cambiar el rollo.
0: El rollo.
1: Ahora necesitamos felicidad. Entonces, una de Jul.
0: Eso es. Muy bien, muy bien. Ahí. Una de Jul Gross de Kun.
1: Dale.
0: Bueno, sí, sí.
1: Eso es nuevico.
0: Es nuevo.
2: Sí, fresco.
1: Bastante
0: sí.
1: Fresco.
0: Hace 5 meses, sí. Sí.
1: Eso es del último disco.
2: ¿Cómo os gusta lo nuevo, lo de hoy? ¿No?
1: Sí,
2: ¿os gusta
1: lo de... ya.
2: Como nosotros el pan de hoy.
1: Y bien hecho.
0: Eso es, en su punto. Ni quemado ni... Bueno, yo me gusta más tirando a blanquito el pan, pero bueno, sin más. O sea, me gusta más tirando a crudo.
2: Siempre tostado.
0: Bueno.
1: ¿Y el de la mañana para la tarde?
2: Buah,
1: o mejor a la tarde.
2: Con tortilla entre medias.
0: Si llevara con la tortilla mucho tiempo que coge ahí,
2: sí,
0: y se queda con el coso, mejor.
1: Pero si no, mejor barra de la tarde.
0: Sí, sí, mejor barra de la tarde, sí.
2: Sois de barras, ¿eh?
1: Sí.
0: Sí.
2: No, programón. Os he escuchado y he flipado con vuestro talante y talento. Y gracias. Todo junto, tío.
1: Sí. Gracias, hermano.
2: Sí, sí.
0: Nos iban a llamar para darnos un onda, pero es que les di el teléfono mal a los de los premios.
2: Perfecto.
0: Así no me llaman.
2: Que se lo
0: así,
2: esperen,
0: para que no me moleste.
2: Esperen.
1: Suéltate
0: así,
1: a
0: así que nada, ponemos a Jul, Gross de Kun, el álbum del 2025. Ahí le di un play y.
2: Suéltate un temazo para Yusuf aquí.
1: Ese es para él.
2: Para Yusuf. Yeah.
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0: Pues... se acaba la canción. Ahí teníamos a Gross, bueno, a Jul con la canción Gross de Gunn. No sé si lo pronuncio bien o mal, pero bueno, ahí está más o menos. Y ha venido alguien más.
1: Daisy
0: ha venido. Ahí que ese micro te tengo que...
1: La amiga, el cuatro. Bueno. La amiga del chinarro, Chinarri.
2: Bueno, y de...
1: Y de plata.
0: Plata.
1: Y
0: de plata.
2: Amiga de plata.
1: La amiga
2: también,
1: de todos.
2: La amiga de Robert, la amiga de Ira y ahora de...
1: Yusuf.
0: Vale.
1: era la que faltaba.
0: Voy a ir con un
1: Déjame, Robert, déjame echarte una poesía a la salud de Daisy.
0: Me daba una poesía, venga, pero una rápida.
1: Venga, rápida, va. Daisy, va para ti. Y para mi amigo Santiago también, va. Tan grande y honorable, con un poder tan agradable, sabiduría plena, de esa que te llena el corazón y la mente, para no ser demente. Agradecido del almuerzo, tortilla de chistorra, también me comería un ciervo en su salsa con patatas, para poner patas arriba, el centro irubide, con perlitas bonitas al estilo Rosalía.
3: Muy bueno.
1: Yeah, man.
2: Corto e intenso.
3: Grande.
2: Gracias.
0: Mira, va. Me toca... Yo creo que bola
1: te toca improvisar a ti también, Robert. Alguna improvisarás.
0: Tengo todo aquí todo preparado. Vengo con esta, no sé si para ganar el partido, pero esta es un temazo, es un clásico.
1: Ver, o sea, súbele el nivel.
0: Lo subo y a ver qué parece, ya verás. Ya verás
1: cómo... ¿A qué es? ¿O son Onatos y Boaor?
3: No, hoy no vale ese.
1: No, esto en francés, esto
0: no,
1: es.
0: No,
3: ya verás.
1: Hola.

0: Pues ahí me he jugado. Me he jugado todo a una bola al final, o sea que. A ver qué me responde el Plata, pero bueno, me he jugado con Nach. No, Nach, no, Nash. Así que seguimos con el duelo. No sé dónde se me ha ido el Plata, está en el baño. O sea, yo creo que se ha ido ya asustado que le voy a ganar y está buscándose recursos por ahí. Así que nada, vamos a poner un temita que me ha dicho él. Seguimos con el duelo de canciones. Y también viene a ganar, ¿eh? O sea que, bueno, se va a jugar las dos últimas bolas, a ver, que ha vuelto.
1: A ver, dale.
0: Dos últimas bolas ahí, dos pelotazos.
1: Ahora Gradur. Vas a poner, ¿no?
0: Sí, Gradur.
1: Ese es un rapero francés que lleva 10 años escondido.
2: Tu Plata, pero, please. Un número del 1 al 90.
1: El 16.
2: Venga. Déjame, Robert, déjame, mira. Escribir. Escribir es una plegaria. Escribir es una plegaria.
0: Ya, ¿no? Venga, va. Ponemos el tema. Gradur, al lío. Le doy. Espera, que ahí algo se me ha pasado por ahí. Espera, un segundito. Un segundo. Ahí. Ahora sí. Venga, va. Ahora va el tema Gradur.
3: Ouais, Rims, c'est toi ?

0: Ha venido con todo. En la última bola ha venido con todo, ¿eh? Ha venido con todo en la última bola y... Y a lo mejor, bueno, no me voy a dejar ganar tan fácil, ¿eh?
1: No, a ver, sorpréndenos a ver.
0: Bueno, nos da tiempo, yo creo, para dos cancioncitas nos da tiempo. Así Rob,
1: hoy
0: creo...
1: mola porque hemos puesto bastante música.
0: Sí, hoy hemos...
2: Un número, del 1 al 90.
0: Luego hacemos en la calle eso, Irra. Venga, va. Voy a poner, con este me la juego también. No sé si ganaré o perderé o estaremos en empate.
1: No habías venido fuerte.
0: Pero me la voy a jugar. A
2: ver, ¿en francés más también?
0: No es en francés.
2: ¿En inglés? ¿En castellano? Tampoco. ¿Te gusta el castellano a ti?
0: A ver.
2: Porque solo sabes el zamorano.
0: Va. Vamos a ver si gano o pierdo. Ya me la juego con todo.
1: Dale, Rubén.
2: Venga, ganas. Luego le...

0: juego con esta bola, no sé.
1: Guapo, guapo.
0: ¿Sí?
1: Sí.
0: ¿Seguro?
1: Sí, no, buen flow, tú. Vale. Cualquiera no rapea así.
2: No, espectacular, ¿eh? De locos. De
0: locos. Acá para allá.
2: De low cost.
3: Maldi. En voz de chica, que encarga todo eso, es sí, complicado, sí, sí. ¿Eh? Que era lo que hemos estado hablando antes.
0: Ahí, espera. ¿Nos da tiempo para la última bola?
1: Dale.
0: Mira, la última bola.
2: Tú, un match ball. Échale un match ball.
1: Ahora sí. Va el duro.
2: ¿Quién ya, saca de los dos? ¿Quién saca? MC Plata.
1: Yes.
2: Bambú, todos a una, bambú.
1: Bambú.
0: Bambú.
2: Bambú.
0: Yeah. Nah, pues.
2: Yeah, flow. Mira. Todo el flow, tío. Te vas a sacar un videoclip en dos semanas, ¿no?
1: Sí.
2: Todo guapo ahí.
1: Sí. Wow.
0: Ha oído el programa, ¿eh?
1: Ya veo que sí.
2: Con pocos dineros, tío. Hacéis cosas grandes con pocos dineros. Eso es virtuoso.
1: Yeah.
0: Venga, nos la jugamos con este último tema.
2: Venga, bueno, Robert.
0: Nos da tiempo para.
2: Hasta la semana que viene, va.
0: Espera, Irra. Irra, dime, quien dime. Lleva el programa soy yo, no lo llevas tú, ¿vale?
2: Vale, pues di.
0: O sea, espérate, tranquilo, tranquilo, respira, que ya se sé, te oiga respirar, sé. Que en la radio se te oye respirar mucho.
2: Como un búfalo de 4.000 años que encontraron
0: sí,
2: ahí.
0: Un miura.
2: Un búfalo de 4.000 años.
0: Venga,
2: No, me encanta inspirar a MC Plata porque él me inspira a mí, tío.
1: Sí, vale. Bueno.
0: Vale,
2: son
0: pues.
2: Bueno. Y que viva la bici, Robert, saca tu bici a pasear.
0: Vale, Kerchak.
2: Mañana masa crítica a la vez que Iseo.
0: Vale.
2: Venga, agur.
0: Eso es. Kerchak,
1: Benur.
2: Egurre.
0: Ahí está, le damos un play.
2: Buah,
0: y
2: qué,
0: yo creo que nos da tiempo a despedirnos, creo. O sea, lo pongo y si no, nos despedimos al final, ¿vale?
1: Vale.
0: Venga.
2: Zumbale.

0: De empate hemos quedado. Empate.
1: Ha ganado plata.
0: ¿Ha ganado plata?
1: Sí, por poco, por la última.
0: Por la última, vale.
1: Foto finish.
0: Pues.
1: Tú, foto finish.
0: Irra. Lo dejamos aquí. Bye. La semana que viene más. No sé
2: gracias,
0: si mejor, pero
2: siempre,
0: más.
2: Hermano.
0: Muchas gracias, a Plata, ti. Por venir.
2: Y quiero saludar a MATLAB Studios, a Valente Beach, a Bobby Kilos y al Chito.
1: Y al Black.
2: A toda la bambuga. Y Black y mi hermano, que se me va la olla. Venga, a toda la bambuga.
0: Pues, bambú. Hasta la semanita que viene.
1: Todo para.

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rebeldía. Me siento solo cuando enfrente de un folio escribo a las lágrimas que no bañan mis ojos, porque soy un orgulloso y no lloro. Aunque por dentro esté hecho polvo, nunca lloro. Y eso es duro.